0: desafiliación del club o desafectación del club, como usted quiera llamarlo. Así que la noticia, la pelota está fuera, está, y hoy día me parece que había una importante reunión para eso. A propósito de Atlético Colina, que es rival de Velázquez el domingo, a propósito de Jean Velázquez, luego a eso de las 21.25, 21.30, vamos a tener un contacto con Pepe Ormazábal, relator de Radio Agricultura, que también relata para la Radio Colina los partidos del cuadro de Colina. Vamos a conversar con él, sin duda un histórico del relato del fútbol chileno, identificado con la Universidad de Chile. Vamos a estar dialogando con él. Hoy día también vamos a dialogar con Matías Garrido, el técnico general Velázquez, que nos va a contar cómo llega este Velázquez para enfrentar a Colina el día domingo a las 5 de la tarde. Vamos a estar hoy día también con la programación del Campeonato Regional de Clubes, partido de vuelta. Recordemos que es eliminación directa, es decir, partido y de vuelta. En el partido de ida, San Vicente, la selección Entre Ríos de San Vicente, empató 0-0 con la selección de San Francisco Mostazal. Y la revancha se va a jugar mañana sábado a las 5:30 de la tarde en el Estadio Municipal de San Vicente. Uno de los dos avanza, uno de los dos queda eliminado. Estaremos también con la programación de la última fecha de la fase grupal, porque después ya vienen los partidos de ida y vuelta de la fase grupal de las clasificatorias juveniles, donde San Vicente en esta última fecha queda libre, pero ya San Vicente, lo comentábamos el día miércoles, lo comentábamos, San Vicente prácticamente está clasificado como segundo del grupo, pase lo que pase, San Vicente ya está clasificado, clasifican. San Vicente está en el grupo que son tres equipos, hay grupos de A4 y de A3, hay dos grupos de tres equipos, por lo cual hay un equipo que va quedando libre, o bye, digamos así, y en este caso, en esta última fecha, le corresponde a San Vicente, pero San Vicente ya está clasificado sin jugar, está segundo, en este grupo clasifican dos, en los grupos de A4 clasifican dos, y habrán un mejor tercero que también avanza, así que San Vicente ya está clasificado como segundo del grupo. Estaremos también con la promoción de la Primera B, que está al rojo vivo, también con el fútbol de la Primera A, también recordemos que se están jugando partidos de la Copa Chile. Vamos a ir a nuestra pausa, también estaremos con la programación de la Liga Super Senior, Sergio Ramos, que tiene fecha este fin de semana, con la Liga Super Senior de la Amistad, que también tiene fecha este fin de semana. Estaremos también con la promoción de la Liga Nueva Alianza, que juega ya los playoffs final del campeonato por serie. Se van a jugar las finales ya de los campeonatos del campeonato por serie. Y vamos a estar también con otra información del ámbito local, que hay algunos beneficios por ahí que también se van a realizar. Vamos a la pausa, estamos de vuelta con detalles de estas y otras informaciones en Sintonía Deportiva.
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0: Bien, ya estamos de vuelta. Sí, ya estamos de vuelta en Sintonía Deportiva. Vamos a arrancar de inmediato con informaciones. Nos vamos a ir con lo que tiene que ver con la noticia de carácter regional. Como le adelantaba, este fin de semana se juega la última fecha de la fase grupal, que vendría siendo la cuarta fecha, fase grupal en categoría juvenil, ¿ya? Después de ahí vamos a tener los clasificados y después vamos a tener obviamente ya las parejas. Serán partidos ida y vuelta mediante sorteo, ahí obviamente por la posición que terminan en la tabla en cada grupo. Recordemos que hay dos grupos, en este caso el grupo F y el grupo G, que tienen solamente tres equipos, por lo cual queda un equipo libre. En el grupo G está quedando libre Peumo. En el grupo F está quedando libre la selección Entre Ríos de San Vicente, pero la adelantamos el otro día, conversábamos con el técnico Bernardo Pavés. El Beño Pavés nos decía que ya, y veíamos la tabla, que yo la voy a reiterar, San Vicente prácticamente está clasificado como segundo de este grupo. A ver, voy a ir al tiro a la tabla para que quedemos claro. La tabla de posiciones de justamente... la categoría juvenil, ¿ya? La categoría juvenil. En el grupo donde está San Vicente, el grupo F, está primero Unión Esperanza, que tiene 3 puntos. Está segundo San Vicente, que tiene 3 puntos. Por lo cual, la selección de San Vicente ya estaría clasificada como segunda en este grupo, por lo cual accediendo ya a clasificar a la siguiente fase, ¿ya? Vamos a ir entonces con la programación. Esta es la programación. Atención a los partidos. Reitero, San Vicente no va a jugar, la selección de Entre Ríos queda libre. Y estos son los partidos que se van a jugar en la última fecha de la fase clasificatoria. Los partidos se juegan, atención, todos el día de mañana sábado 3. Mañana sábado 3 por el grupo A. Programación doble. Grupo A se juega en el Estadio Municipal de Coinco. A primera hora la selección de Nancagua. A las 15 horas enfrenta a Codegua. Y en el partido de fondo, los locales de Coinco enfrentan a la selección de Rancagua, ¿ya? Esto es en Coinco, en el Estadio Municipal de Coinco, reiterando que este grupo es de 4 equipos. Por el grupo B, día sábado mañana, programación doble en el Estadio Municipal de Granero, en el Matador, como le llaman los granerinos, a primera hora, a las 15 horas, a Fit Rancagua enfrenta a Chépica. Y en el partido de fondo, Granero se enfrenta a Chimbarongo. Por el grupo C, se juega... Y en el Estadio Municipal de Pichilemu, Estadio Municipal de Pichilemu, en el principal balneario de la región de O'Higgins, a las 15 horas, San Francisco Mostazal recibe a la selección de o enfrenta a la selección de Santa Cruz. Y en el partido de fondo, los locales Pichilemu enfrentan a Quinte del Coco. Se busca a los dos primeros de cada grupo y habrá un mejor tercero también que va a clasificar, recordemos. Por el grupo D, también programación doble. Se juega en el Estadio de Santa Teresa La Torina, en Pichidegua. A las 15 horas, Las Cabras con Mayoa. Y a las 17 horas, clasificado allá, está invicto. Tiene canasta limpia el equipo de Pichidegua. Está clasificado, que tiene una base. Recordemos que Pichidegua fue el campeón de la Sub-13, que estuvo participando en el verano de este año. Sí, este año. Recordemos que el campeón de este año en categoría juvenil va a participar en el campeonato nacional que se va a jugar en el verano del 2027. Y este año se jugó el campeonato nacional sub-13, donde el campeón fue Pichidegua, representó a la región de O'Higgins en el campeonato nacional que se jugó en la ciudad de Osorno. No le fue bien a Pichidegua allá, iba con mucha opción de poder al menos avanzar, y quedó eliminada la selección de Pichidegua, pero tiene una base Pichidegua, el mismo cuerpo técnico, que está participando ahora con las clasificatorias juveniles, está invicto, está clasificado y entra a la cancha clasificado enfrentando a Placilla. Obviamente que lo importante para Pichidegua es salir primero para después buscar rival a la fase siguiente, que es partido ida y vuelta. Por el grupo E, se juega en el Estadio Municipal de Peralillo, programación doble. A las 15 horas mañana, Rengo enfrenta a Requinoa y en el partido de fondo los locales de Peralillo enfrentan a Coltauco. Grupo F, este grupo que tiene solamente 3 equipos, se juega en la cancha de Cultural Doñigüe, en Doñigüe. Queda libre la selección Entre Ríos de San Vicente, que ya está clasificada como segunda del grupo, y buscan opción de clasificar Unión Esperanza, que tiene la primera chance de clasificar, y prácticamente Doñigüe diría yo que está eliminado, tiene 0 puntos, entra eliminado Doñigüe, y Unión Esperanza clasificado entra a la cancha al igual que la selección Entre Ríos de San Vicente. Prácticamente este grupo o este partido se va a jugar por cumplir el calendario, digámoslo así, de partidos programados. Por el grupo G, también este grupo tiene solamente 3 equipos. A las 16 horas, se juega a las 16 horas. Único partido en San Fernando, en el Estadio Valderrama de San Fernando, San Fernando con Rosario. Queda libre Peumo, está complicado Peumo, porque Peumo tiene, si no me equivoco, tiene 3 puntos y va a depender un poco de lo que haga San Fernando Rosario en este partido que se va a jugar. Ahí vamos a buscar la tabla acá para quedar claro. Quedar claro con la tabla de posiciones, el grupo donde está Peumo tiene 1 punto Peumo, y San Fernando tiene 3, está clasificado. Rosario tiene 1, o sea que si Rosario empata o gana, queda eliminado Peumo, así que va a depender Peumo de lo que haga Rosario, o si San Fernando en este caso le da una ayuda para que pueda clasificar la selección de Peumo. Ya nos vamos, atención, nos vamos con la programación de lo que tiene que ver con la partido de vuelta de las selecciones adultas que están participando en estas clasificatorias. Recordemos que las adultas son partidos ida y vuelta. Y recordemos también que según el sorteo, la selección de Peralillo quedó libre, por lo cual va a avanzar Peralillo sin jugar en ningún partido, va a avanzar a la segunda fase. Atención, hubieron varias goleadas, así que hay unos que ya tienen prácticamente abrochada la clasificación, porque primero valen los puntos, después valen los goles marcados. Así que hay algunos que ya tienen asegurada su clasificación a la siguiente fase. Lo de San Vicente, Entre Ríos, está obviamente en veremos. Cualquiera de los dos avanza. Vamos con la programación. Todos los partidos se juegan el día. Perdón, hay un puro partido que se juega. Uno. Sí. Hay un puro partido que se juega. No, aparece acá San Vicente, estamos ahí en Entre Ríos, el Estadio Municipal de San Vicente, el 4, están equivocados acá, porque el 4 juega Velázquez, así que hay una equivocación acá en la página de la ARFA regional, porque recordemos que San Vicente juega el sábado, porque el domingo va a jugar Velázquez, ¿ya? Por lo cual, obviamente, la cancha va a estar igual el domingo, no va a poder jugar la selección, así que es un tema, imagino que ya eso tiene que haberse visto, porque no creo que va a llegar San Francisco Mostazal a jugar el día, en este caso el día el domingo. Reitero, ya voy a ir con la programación de las eliminatorias regionales a nivel adulto. Ya vamos a ir con los partidos de revancha, reiterando que hay algunas selecciones que ya están prácticamente clasificadas para la siguiente fase del campeonato. Vamos a arrancar, se juega el día sábado, mañana, se juega el día de mañana sábado en el Estadio Municipal de Pichilemu a las 19 horas, 7 de la tarde, partido de revancha, Pichilemu con la selección de Malloa. Se juega el día de mañana a las 5 y media de la tarde en el Estadio Municipal de San Vicente, la selección Entre Ríos enfrenta a la selección de San Francisco de Mostazal. Domingo, los partidos se juegan el día domingo, atención, domingo 4 a las 5 de la tarde en el Estadio Municipal de la Quinta del Coco. Quinta del Coco enfrenta a la selección de Peumo, ¿ya? Quinta del Coco con Peumo en el partido de ida, ganó la selección de Peumo, el margen es poco obviamente por lo demás, así que vamos a ver qué es lo que pasa ahí con este partido que se va a jugar, reitero, el día domingo a las 5 de la tarde. Domingo también a las 5 de la tarde en el Estadio La Nibana, Unión Esperanza recibe a la selección de Rosario. Unión Esperanza con la selección de Rosario. Tengo en línea, me dicen ya de la producción, al Bello Pavés, técnico de la selección de San Vicente, la juvenil y también la adulta. ¿Cómo está, Bello? Un gusto saludarlo. Buenas noches. ¿Cómo está, amigo? ¿Cómo le va?
6: Estamos bien, bien, bien, Pato. Buenas noches.
0: Tengo una duda, Bello. Estoy viendo aquí la página de ARFA y aparece el domingo. Imposible, es el domingo juega Velázquez. Yo creo que hay una equivocación ahí, ¿o no?
6: No, es mañana. Mañana a las 5, lo tengo citado a las 4 de la tarde, 3:30, 4, porque mañana se juega.
0: Bueno, ahora si quiere, estadio. Si quiere mostrar que llegue el domingo, sería bueno, ¿o no?
6: Ojalá. Que... ya, o que llegue a la mitad, o que llegue a la mitad.
0: Claro. Oiga, ¿cómo han estado los entrenamientos? ¿Contamos con equipo para presentar, primero que nada, dotación para enfrentar a San Francisco? Ya lo habíamos hablado, que era el tema de las pegas y todo eso, de poder tener el plantel para jugar el partido de revancha. ¿Cómo va la cosa?
6: Claro. Igual, lo bueno, sí, y yo estoy acá, yo estoy por ahora al menos, porque sí, los muchachos tomaron un compromiso, al menos los que pueden. Yo sé los que no pueden, que están en, ¿cómo se llama?, en la parte laboral, pero no es lo que decía el otro día, no es lo... Para este tipo de campeonato se necesita otro tipo de cosas, un poquito más de seriedad, porque los equipos normalmente, los de afuera, están bien reforzados. O sea, le dan importancia, porque a la mayoría de los partes les pagan. Entonces nosotros no tenemos esa ventaja. De hecho, ni siquiera uno puede aquí citar 17, 18... Uno lo tiene que citar a todo y aquí ver el día en el camarín, ver recién quién lo tiene.
0: Pero sí, ¿hay un compromiso ya para mañana o no? Está así,
6: eso, ¿no? Eso es lo bueno. Anoche tuvimos un partido, junté las dos, la selección chica con eso, y la verdad que se hizo un muy buen partido. Aprovechamos una ventanita ahí en un beneficio que había en el estadio, así que aprovechamos de pagar una entradita y jugamos los dos, que era que necesitábamos jugar en esa cancha, porque, como te decía anteriormente, hay una preparación, pero no tanto como debiera ser en una selección. Así que muy importante fue anoche, vi buen fútbol, vi mucho entusiasmo, esperemos que mañana lleguen todos los que tienen que llegar.
0: Ya, a ver, quiero entender, ¿eh? No quiero entrar en polémica, pero quiero entender que para poder entrenar en la cancha 1, donde van a jugar mañana, tuvieron que jugar en un partido beneficio porque había la cancha prestada para un beneficio, pagar la entrada y poder jugar. ¿Entiendo eso, no?
6: Correcto. Sí, pero eso era producto de lo... Por ejemplo, sabemos que tenemos un estadio capacitado para cualquier evento, que es el estadio. Pero normalmente esto siempre está pedido con antelación.
0: Ya.
6: Y las selecciones... de repente no podemos pedir el estadio, por ejemplo, porque esto es domingo a domingo. Por ejemplo, recién el martes vamos a ver qué pasa con nosotros, entonces, y el estadio siempre está ocupado. Pero era una manera de nosotros aprovechar de pisar un poquito el terreno, porque lo más que afecta a nosotros sería la parte... Hay buenos jugadores, pero la parte física mañana va a jugar un papel pero importantísimo. Así que fue muy bueno lo de anoche y más encima un eventito lindo, lindo, que se fue a ¿cómo se llama?, a ese beneficio, y aprovechamos las dos cosas muy buenas. Así que por ese lado es lo que hay, nomás, y está bien. No hay, como te digo, no habría mala intención de nadie.
0: Perfecto. Aprovechando, Beño, lo tengo en la línea, estaba viendo Peumo. Peumo, la última fecha queda libre, la juvenil. ¿Está eliminado Peumo? Depende del resultado de San Fernando con... no me acuerdo del otro equipo. Acá tengo la programación. A ver, vamos a mirar la programación. Pero nos juega, está en el grupo también, donde son tres equipos, por lo cual obviamente tienen que esperar. Aquí está. San Fernando Rosario juegan. San Fernando está clasificado, pero depende un poco de lo que haga Rosario Peumo para poder avanzar o no.
6: Todavía los grupos de A3 tienen ese tipo de problemas. En el caso de nosotros se dio ya tan bien de que pase lo que pase en el resultado. Nosotros ya estábamos clasificados, dependíamos solamente de nosotros, pero cuando los resultados por diferencia de goles están muy cerca, había que esperar hasta la última fecha. La verdad es que no sé cómo le habrá ido.
0: Ya. Bien, invitamos entonces a la gente mañana para que vaya a apoyar a la selección de San Vicente, partido revancha, 5:30 p.m. frente a San Francisco Montesal. Muchas gracias, Beño, que les vaya bien mañana.
6: No, muchas gracias a ti, Pato, gracias.
0: Que esté bien, buenas noches, chau, chau.
6: Chau.
0: Ahí estaba el técnico de la selección de San Vicente, Bernardo Baez, Beño Baez, que...

0: a Granero, allá en el partido de ida le ganó a Graneros, allá en Granero 2-1, juega de local este domingo en el Estadio Municipal de Las Cabras. Pretendía jugar el técnico en la cancha de Cocalán, pero en definitiva veo acá que se programó jugar en el Estadio Municipal de Las Cabras. El domingo a las 4 en el Estadio Municipal de Santa Cruz, partido revancha, Santa Cruz con Nancagua. Domingo a las 5 de la tarde en el Estadio Guillermo Saavedra, Rancagua, que prácticamente está eliminado, que fue goleado en el partido de ida, recibe a Doñihue, que está, tiene un equipazo, ¿eh? El domingo a las 5 de la tarde en el Estadio Municipal de Coinco, Coinco recibe a Placilla. Domingo a las 5 de la tarde en el Estadio Municipal de Codegua, Codegua partido de revancha con Coltauco, también Coltauco le hizo una goleada a Codegua, prácticamente clasificado Coltauco-Doñihue, ¿eh? Los dos equipos ahí muy cercanos por lo demás. Domingo a las 4 en el Estadio Municipal de Chépica, Chépica recibe la selección de Rengo, partido de revancha, y queda libre, ya lo decía, Peralillo, que va a avanzar sin jugar a la fase siguiente de las clasificatorias regionales. Recordemos que aquí prácticamente la mitad de los equipos quedan eliminados, la mitad de los equipos avanzan, se suma también Peralillo, y también decide que el día lunes, próximo lunes 5, tendremos el sorteo en ARFA, sexta región, para saber cuáles van a ser los rivales, tanto en categoría juvenil como también en la categoría adulta. Pausa y estamos de vuelta.
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1: Bien, ya estamos de vuelta. Nos vamos de inmediato con más información ahora del ámbito local. Decide que este sábado mañana hay fecha de la Liga Comunal, de la Liga Super Senior Sergio Ramos. Sí, mañana hay fecha de la Liga Super Senior Sergio Ramos. Los partidos se juegan segunda fecha. Se va a jugar en la cancha de Santinés a las 16:45 horas. 16:45 horas se enfrenta Santinés con Luis Núñez. Y en el partido de fondo a las 17:45 Zoilo Jara enfrenta a los Pumas 2.0. Fecha segunda de la Liga Super Senior Sergio Ramos. Nos vamos con la información de la Liga Super Senior de la Amistad, que también tiene fecha. Esta es la programación para este fin de semana, para mañana sábado. Se juega una fecha más. Se va a jugar en la cancha de Tunca Abajo, en la cancha Carlos Dibor, a las 15 horas, 3 de la tarde, los Pumas con Madrigal. A las 4 de la tarde, Carlos Dibor con los de Repente. A las 5 de la tarde, La Estacada con Calle El Medio. 6 de la tarde, Bella Vista con Cuchipuy. Ya, nos vamos ahora con la Liga Super Senior Sergio Ramos. Vamos, perdón, con la Liga Super Senior Hermógenes Mondaca, ¿va? Por acá la tenemos la línea, la Liga Super Senior Hermógenes Mondaca. Por acá nos entregó la información nuestro amigo el Chino Ávila. Vamos de inmediato, estamos pendientes del resultado de la primera fecha que se jugó el fin de semana, el sábado, en Tunca El Molino. A primera hora, Comercial San Luis 3, Deportivo San Vicente 1, a segunda hora, Tunca El Medio 2, Amigos de Peumo 0, a tercera hora, Unión Pichidegua 0, Pepe Silva 1, y el partido de fondo, Calle El Medio 2, si bien digo, Calle El Medio 2, All Boys 2, y en el partido de fondo que se jugó, los Amigos de Cachito con 3, Nacional del Manzano 0, ¿ya? La próxima fecha se juega el día de mañana, sábado 3, segunda fecha, se juega en la cancha de Tunca El Molino. Hace de local en esta fecha Comercial San Luis. Recordemos que hay un equipo que va quedando libre. Hace local a las 15 horas, Amigos del Santo con Calle El Medio. A las 4:16:15 horas, Unión Pichidegua con Amigos de Cachito. A las 17:30 horas, Amigos de Peumo con Nacional del Manzano. 18:45, Deportivo San Vicente con Tunca El Medio. 20 horas, Pepe Silva con All Boys. Segunda fecha de la Liga Super Senior Hermógenes Mondaca Jorquera. Vamos a la pausa y a la vuelta ya estamos en contacto ahí con nuestro amigo Pepe Ormazábal, colega relator de Radio Agricultura, identificado con la Universidad de Chile, y le relata también los partidos a través de la Radio Colina al cuadro Atlético Colina, que será rival de Velázquez el domingo a las 5 de la tarde acá en el Municipal de San Vicente.
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0: Bien, ya estamos de vuelta. Sí, ya estamos de vuelta en Sintonía Deportiva. Ya son 25 minutos para las 22 horas. Estamos en vivo en nuestro último programa de estudio esta semana. Recuerda, el domingo a las 5 de la tarde, a las 16, estamos al aire con la transmisión desde el Estadio Municipal de San Vicente. Estaremos transmitiendo junto con Radio Colina su programa Todo Deportes en el 103.3 para toda la región de Chacabuco, allá para la región metropolitana. Estaremos ahí, obviamente, transmitiendo el partido y probablemente, todavía no podemos anticipar nada, pero probablemente nos acompañe también el relato nuestro amigo y gran relator, histórico relator de la Universidad de Chile. Estuvo también en otros medios, hoy día en Radio Agricultura y también transmitiéndole a Colina. Veía por ahí un video donde aparece que prácticamente cuando Colina asciende al fútbol de la segunda división, bueno, y también en la campaña de tercera división, esto ha estado relatando. Lo tengo en línea telefónica. Pepe Ormazábal, ¿cómo le va, amigo mío? Un gusto saludarlo. Buenas noches, ¿cómo está?
1: ¿Qué tal, Pato? Buenas noches, un placer saludarlo. Estaba escuchando su radio, primero que nada, felicitarlo porque están cumpliendo 42 años, ¿ah? Es una gran cantidad de años.
0: Así que somos, Pepe, la primera radio en Chile en transmitir fútbol en frecuencia modulada. Se lo digo porque cuando nace la radio, el año 1984, comienza de inmediato a transmitir los partidos de General Velázquez, que en antaño estuvo en la segunda división antaña, que ahora es primera B, ¿ya? Y decirle que en Chile, en ese momento, teníamos radio, hacer un poquito de historia, Radio Pudahuel, Carolina, Concierto, donde se tocaba musiquita seleccionada, no hablaba cualquiera también en la radio FM, y tocar música mexicana, música que le gusta a la gente acá en el campo, era como una locura. Y la radio, cuando partió con música mexicana, con programas folclóricos y transmitiendo fútbol, y no había ninguna radio FM en Chile que transmitiera fútbol. De hecho, cuando nace la Radio Éxito, 27 de noviembre del año 1984, en la capital regional, Rancagua, no había ninguna radio en frecuencia modulada, solamente en amplitud modulada, que está la Radio Rancagua, que es una de las más antiguas de Chile, Radio Chilena, que ya no existe. Y había otra radio, pero en la región estaba Radio Ensueño de Santa Cruz, Radio Trigal de San Fernando y la Radio Éxito, que partió acá en San Vicente. Por eso decimos que el eslogan nuestro es que prácticamente la primera radio en Chile transmitir fútbol en frecuencia modulada, ahí en el año 84, cuando ya comenzamos con las transmisiones. Habían otros colegas, obviamente, acá en la radio, que le comenzaron transmitiendo a Velázquez con una visión espectacular, adelantado quizás un poco a lo que pasa hoy día. Así que por eso ese es un poco el eslogan de nuestra radio.
1: Sí, no, sí, yo estaba escuchando con atención lo que ustedes planteaban también en la parte comercial. Y bueno, 42 años son 42 años, ¿eh? Y también lo que plantea, porque antes todas las radios hacían fútbol, pero en AM, ojo, claro. Sí. Yo estuve en la Chispa del Deporte de Radio Chilena AM. Después en Agricultura, también AM. Entonces, después, cuando comienzan las transmisiones a través de la frecuencia modulada, fue mucho después. Por eso tiene razón. O sea, Radio Éxito estaba con fútbol antes que todo. Un tema importante, un dato, no tiene nada que ver a lo mejor que usted está hablando, pero usted dice que la radio fue creada el 27 de noviembre, ¿cierto?
0: Sí.
1: Sí, bueno, el 27 de noviembre, pero hace poco tiempo, ¿sí? El año 2014 se crea el conjunto de Colina, Atlético Colina. Fue fundado el 27 de noviembre, pero el 2014. Así que ahí hay un dato, ¿ah? La misma fecha de creación de la radio suya con Colina está igual.
0: Y Pepe, ¿cuándo ascienden al fútbol profesional? Porque hay que decir también que este equipo, entiendo también que la municipalidad también ha sido un aporte importante. Obviamente en los años que usted menciona de trayectoria de Colina, han pasado quizás varios alcaldes, pero entiendo que se ha mantenido el apoyo. Usted me dice si estoy bien o no, pero también este Colina nace un poco también para sacar del flagelo de las drogas a muchos jóvenes y poder tenerlo desarrollando actividad deportiva, en este caso el fútbol, ¿no?
1: Sí, nace el conjunto de Colina el mes de noviembre, se crea noviembre de 2014, 27 de noviembre para ser súper exacto, y comienza a participar en la tercera división B el año 2015. Y ahí hizo una buena campaña, estuvo a punto de subir de la tercera B a la tercera A, perdió la última definición con Osorno, en la cancha de Colina y en Esmeralda. Y posteriormente, 3 años después, el año 2018, Colina sube de categoría, se va de tercera A a la segunda división. Estuvo 3 años en esa categoría hasta el 21. Después pasó 4 años luchando por llegar otra vez al fútbol profesional y ha vuelto. El año pasado fue campeón, subió junto a Deportes Colchagua y junto a la otra, pero después de 4 años estando en la categoría. Y en torno a lo que usted plantea, claro, tiene respaldo de la municipalidad, pero Colina funciona de una forma muy distinta a todos los clubes. Colina puede bajar y el proyecto sigue igual, porque es una institución que está bajo el alero de la Fundación Cambiemos Chile. Entonces, ellos son los responsables y en la municipalidad tiene solamente el 10% del equipo. Por eso Colina, si usted se mete a las redes sociales, tiene fútbol formativo en todas las categorías, tiene futsal, tiene fútbol femenino, y ya se está fundando o creando, digamos, construyendo la ciudad deportiva. Se compró un enorme terreno cerca de Chicureo, donde a contar del próximo año comienza el liceo que se llama Gigante de Chacabuco, por los alumnos, con el séptimo, octavo y primero medio, con matrícula ya absolutamente completa. Entonces, el proyecto es muy hermoso, se está realizando una gran obra en torno a la parte también de construcción, porque ahí estará la sede del club para que ahí los chicos se queden, se hospeden, con muchas canchas. Es un proyecto muy enorme, muy grande. Ahí en las redes sociales usted lo puede observar. Pero esto, Pato, uno puede decir muchas cosas, las redes sociales también, pero la verdad está en la cancha. Y en la cancha Colina le ha ido mal.
0: Pero lo importante es lo que tú mencionas, Pepe, ¿eh? Porque me estaba hablando de un proyecto que ya va a ser efectivo. Pero también me dice que, y ahí va obviamente pensando lo que puede pasar, ojalá no, digo yo, porque nunca a nadie le vamos a hacer que le vaya mal, queda una rueda todavía, y este partido que se juega el domingo va a ser de 6 puntos para los dos equipos, porque si lo gana Colina le va a pasar a Velázquez en la tabla, y si lo gana Velázquez va a dejar atrás, metido en el fondo a Colina. Pero volviendo al tema, tú dices, claro, aunque Colina baje, ojalá no, digo, por eso, pero ojalá baje, el proyecto sigue. Y lo otro, vuelvo a reiterar la pregunta, entiendo que han pasado varios alcaldes, pero se ha mantenido el apoyo, entiendo también del recinto donde juega Independencia, y también este 10% que menciona usted.
1: Sí, ahí pasa lo siguiente, Pato. Colina lo creó Mario Lavarría, alcalde de la época, ahí en Colina, estuvo 20 años a cargo de la alcaldía. Él fue el que fundó el club, con la idea que tú planteabas recién, que sacara un poco a los chicos del flagelo de la droga, darle la oportunidad de jugar fútbol con un equipo que participara a nivel local, con la idea de que alguna vez llegara al fútbol profesional. Tuvo 3 años en la tercera división y se fue al fútbol de la segunda división, después volvió a bajar y ahora está de retorno. Mario Lavarría fue el que creó, digamos, el conjunto eléctrico, el Gigante Chacabuco, y en aquel tiempo, cuando Colina sube a la categoría, digamos, a lo que es la segunda división, la gerenta del club deportivo era Isabel Valenzuela, que es ahora la alcaldesa de Colina. Entonces siempre ha estado el vínculo, o sea, no ha habido cambios en demanda en torno a que haya llegado otro alcalde de otra tendencia y no le dé mayor importancia al proyecto.
0: ¿Isabel es la que le regala la camiseta en ese video que hay o no? ¿Nada que ver? ¿Se perdió?
1: Exactamente. Mira, exactamente.
0: ¿Eh? Son las cosas. Sí. ¿En ese momento no era alcaldesa o era la gerenta del club?
1: Era la gerenta del club, solamente la gerenta, y trabajaba en la municipalidad, en el área también de la Corporación de Deportes, pero lejos después de ser alcaldesa. Después, cuando ya cumple el periodo Mario Lavarría y no puede repostularse, ahí postula Isabel y le va muy bien y ha ganado ya 2 periodos, está como alcaldesa. Y siempre las mejores referencias, digamos, el mejor apoyo para el club, el gimnasio de exposición, la piscina olímpica que está dentro del complejo deportivo, que es la cancha donde juega Colina. Colina juega en la cancha del estadio Manuel Rojas del Río, que está dentro del Parque San Miguel. En el Parque San Miguel está la municipalidad. Hay cancha de tenis, está la cancha de fútbol, hay mucha cancha de...
0: Sí, hemos estado transmitiendo ahí. Hemos estado, de hecho, sí. Nos prestaron una caseta que tenía hasta aire acondicionado.
1: Nosotros exactamente.
0: ¿Sí o no? ¿Estoy bien?
1: Sí. Correcto, esa cancha, sí. Y ahí está el gimnasio, está la piscina, entonces siempre cuentan con todo. Por eso los técnicos, si alguna vez tú tienes la oportunidad de conversar con algún técnico que haya pasado por Colina, te va a hablar siempre bien. Calule Meléndez, Jeremías Viales, el técnico actualmente del City, Cristian Febre, Fernando Gutiérrez, que está ahora a cargo del conjunto trasandino, tienen la mejor referencia. Ahora está Fernando Vergara, y con muy buenas referencias, el equipo que trabaja bien, trabaja a nivel profesional. Entonces, por eso digo yo que Colina, aunque pierda la categoría, sigue igual. Si el año pasado, Pato, Colina estaba en la tercera división y funcionó todo el año con todas sus categorías, ¿eh? Con fútbol formativo, con todas, en todas sus categorías, con técnico, con todo. Partido amistoso no pudo participar porque estaba en el fútbol amateur, no podía participar del torneo que hace la NFP. Así que más allá de lo que pasa en la cancha, el proyecto sigue y es un proyecto muy interesante. Ahí en redes sociales ustedes están entrando de cosas que son interesantes y ojalá sirvan como motivación para otros equipos, para otros clubes.
0: El cambio de técnico llega a Fernando Vergara. De hecho, gana frente a Real San Joaquín, un partido clave. Lo deja en el último lugar. Está penúltimo Colina, pero vuelvo a reiterar, ya vamos a hablar del partido el domingo, que va a ser clave para ambos equipos, pero llega Fernando Vergara para salvar a la institución. Quizás fue muy tarde el cambio de técnico, Pepe, ¿o no? Porque digo yo.
1: Lo que pasa es que lo que acontece es lo siguiente: estaba a cargo del equipo, estaba Gustavo Sepúlveda, que era técnico de la sub-15, porque Colina, en la temporada 25, la armó el plantel y todo Fernando Gutiérrez, actual técnico de Trasandino. Y él recibe una oferta cuando estaba a días de comenzar la segunda, la tercera división, la tercera A, una oferta de San Antonio, y se va a San Antonio. Y ahí Esteban Salgado, el dueño de Colina, comienza a buscar técnico y me pregunta a mí, yo le doy nombre, súper sincero, yo le dije que para mí encontraba interesante lo que podía aportar en ese momento Ítalo, porque lo conocía bastante, estuvo antes en Colina, estuvo a punto de subir, Pinochet, y él dice, no, ¿sabes tú que hay un técnico que está haciendo un buen trabajo en la sub-15 de Colina, que se llama Gustavo Sepúlveda, es un profesional, dijo, trabajó dando clases en el DINAF, y le voy a dar la oportunidad. Le dio la oportunidad, estuvo perfecto, o sea, subió con el equipo en una campaña brillante la temporada pasada en la tercera división, brillante, pero no caminó, o sea, no caminó en la segunda división. Claro, y te encuentro razón, puedes tú tener razón en torno a que a lo mejor el cambio, la llegada de Fernando Vergara, que se registra recién en agosto, ha dirigido 3 partidos Fernando Vergara a Colina, el debut frente al cuadro de Lota, que fue empate a 0, después perdió 1-0 frente al conjunto de Valle y ahora le ganó al elenco de Real San Joaquín. Son los 3 partidos que ha dirigido. Ese es el 4º partido, el 2º partido de visita que va a dirigir Fernando Vergara a cargo de Colina.
0: ¿Cómo ven el equipo para enfrentar a Velázquez? Reiterando en este partido que para Velázquez, si lo logra ganar, se deja metido en el fondo a Colina y ya empieza un poco a zafarse, porque Velázquez tiene que mirar que el próximo partido también lo va a volver a jugar de local frente a Lota, o sea, tiene 2 partidos local. Y para Colina, si le logra ganar a Velázquez, lo pasa a la tabla de posiciones, pero es un partido clave el que se va a jugar el domingo, ¿no?
1: Sí, es clave, sin duda, es clave. El gran problema de Colina Pato está en la parte ofensiva, ha marcado muy pocos goles. Colina en los 5 partidos que ha jugado hasta ahora, en esta fase de la liguilla por la permanencia, solamente ha marcado 2 goles, nada más que 2 goles. Entonces, ahí está el problema, el bloque ofensivo de Colina anda bien defensivamente. Los partidos que ha perdido siempre lo ha perdido por un gol de diferencia y a veces sin merecerlo. Pero el tema está en la parte de ataque, porque Colina la temporada pasada era un equipo que demolía a los rivales en la parte ofensiva. Tuvo al goleador de la tercera división, al Pato Muñoz, que estaba dentro del plantel de Colina, pero justo lo llevaron de San Felipe, se lo llevan, y queda Colina sin un goleador. Y salió al mercado Colina a buscar goleador y no encontró, porque Colina en ese aspecto es un equipo muy responsable, o sea, gastan lo que pueden gastar, lo que tienen proyectado. Se reforzó muy bien en defensa, trajo a Mario Larenas, el peladito que trabajó en Unión, en Antofagasta, también al Jano Contreras, defensor de la U, de Audax Italiano. Viene en la parte defensiva, se reforzó bien. También en el medio campo tiene buenos jugadores, pero el tema está que no encontró jugadores de ataque. Y perdió al Pato Muñoz, perdió a San Martín, que está ahora jugando en el cuadro de Trasandino. Y perdió poder de gol, pues entonces ahí está, pues, y los partidos se ganan con goles, es el tema.
0: Fernando Vergara le cambió el estilo de juego, tiene otra forma de jugar ahora Colina, juega con 3 en el fondo, con línea de 4, juega con 2 puntas, 3 puntas, ¿cómo juegan los equipos de Fernando Vergara o cómo está jugando Colina ahora?
1: Colina está jugando actualmente con línea de 3, con 2 laterales, volante con bastante llegada, con 2 de corte y 1 salida, y arriba tiene 3 delanteros. Pero son delanteros jóvenes, es el tema de Colina, que le falta peso en la parte ofensiva. Tiene un chico que vino de Palestino, Jiménez, junto a él también está un jugador que tiene muy buena condición, número 11, que es Alarcón, Cristian Alarcón, que está de Colo-Colo, llegó a préstamo, y está el chico que formó en casa, que es de apellido Muñoz, Mario Muñoz. Son 3 delanteros muy jóvenes, y si tú me preguntas a mí, Pato, ¿cuál es el principal problema de Colina? Para mí, tiene poco peso ofensivo. En la defensa está bien, en la parte de medio campo está bien, pero la ofensiva no tiene peso. Harden, que llegó, Gabriel, delantero que estuvo en Cuicó, en varios clubes más, en Copiapó, no ha respondido, no ha logrado responder. Trajeron un chico de Antofagasta, Felipe Álvarez, que era alternativa de Antofagasta para esta liguilla, pero tampoco ha caminado. Entonces terminaron jugando los chicos que son muy jóvenes y le ha faltado ahí le ha faltado a Colina consistencia.
0: Bien, lo saco del partido, aprovechando que lo tengo. ¿Se sabe algo del City? Lo más probable, me dicen por ahí que sí o sí, yo creo que va a ser desafiliado, tendrá que volver al fútbol amateur, no sé qué va a pasar ahí, pero la verdad es que se complicó la cosa ya en noticias a nivel nacional, la falsificación de firma. Entiendo que el notario de la notaría X, no sé en qué notaría usted me va a confirmar, en Santiago, ya confirmó que la firma está falsificada. Me imagino que va a haber también una denuncia, una demanda también por falsificación de instrumentos para presentarlo en la NFP y justificar de que sí se había pagado un finiquito, ¿no?
1: Sí, acá, Pato, hay un tema súper complejo, muy complejo, y hablo con conocimiento de causa. Yo soy cercano, no voy a decir que sea amigo, de Óscar Fuentes, que fue el abogado que estaba defendiendo al City, ¿no? Óscar Fuentes, de gran trayectoria dentro del fútbol. Él fue, digamos, contactado por el dueño del City, por Jorge Sotomayor, para que defendiera al City. El día martes, ¿no? Entonces le pasa una serie de antecedentes. Óscar hace el escrito como corresponde, hasta ahí todo muy bien, muy bien. Le pasó los escritos con el finiquito correspondiente, emanado de una notaría, pero resulta que se le fue un detalle a Sotomayor, al dueño del City. Estaba con la trampita bajo la manga. No le dijo, jamás le dijo a Óscar que el tema era falso, o sea, que no era real, que era habían copiado la firma del notario, que habían copiado el timbre electrónicamente de la notaría, que no correspondía. Y cuando supo eso Óscar, que se hizo asesorar, preguntó directamente al notario Alejandro Guerra, y Guerra le dijo, esto es una estafa, le dijo, esto no puede ser, yo jamás he firmado ese finiquito. Acá el que firmó un finiquito el año pasado fue el jugador Romo, y de ese timbre de la notaría, de esa firma del notario, se colgó el City, digamos la gente que maneja el City, para de esa forma presentar documentación falsa, digamos, ante el Tribunal de Penalidades. Y con ese asunto llegó ahí Óscar Fuentes, el abogado, y después cuando se enteró, inmediatamente renunció, pues, obviamente que renunció.
0: Me imagino que tiene que limpiar su imagen también, ¿o no? Importante, ¿no?
1: Sí, no, correctamente, sí, que no podía ser, que es muy grave, es que es muy grave, tú no puedes presentar un documento falso, o sea, falso de una notaría que el notario jamás firmó. Y a raíz de ese tema pasaron cosas muy, muy curiosas y también vergonzosas, porque mandaron a firmar el finiquito de los cuadros Núñez, estamos hablando de Núñez, que por eso nace la denuncia de la Comisión Financiera, digamos, Fabián Núñez, que no firmó el finiquito, mandaron al hermano de él a firmar a la notaría. El notario, el señor Alejandro Guerra, no permitió eso. Y después el famoso presidente del City, Jorge Sotomayor, amenazó a la secretaria, a medio mundo, que prácticamente lo iba a pasar muy mal, que por qué no lo habían aceptado, que firmar nomás, que firmar el hermano por su hermano, y todo el asunto. A raíz de esto, estimado Pato, Alejandro Guerra presentó una querella criminal en el tercer juzgado de garantía de Santiago contra Jorge Sotomayor, dueño del City, por falsificación de instrumento público y amenazas de muerte. Querella. Entonces no tiene cómo salvarse el City. Es que es imposible que se salve, no puede, porque incumplió el reglamento con trampa. Si se salva, no tenemos nada que hacer, Pato. Ahí tenemos que cerrar la puerta por fuera.
0: ¿Y cuándo se sabe esto, en definitiva, Pepe, si qué determinación va a determinar el Tribunal de Penalidad de la NFP?
1: Es que, ¿sabes lo que pasa, Pato? Es que acá no teníamos ni siquiera que preguntarnos qué determinación va a tomar, y corresponde que los afilien, eso es lo que corresponde. El día 13, Pato, el día martes 13, recordemos que el próximo día lunes 12 es feriado, el día martes siguiente, el día 13, el City va a tener que aparecer allá. ¿Y qué va a decir? Igual contratar a un abogado, no sé, ¿qué puede decir un abogado si más encima están querellados por el notario? ¿Qué puede decir? Que si es falso, o sea, es que no tiene escapatoria, no tiene.
0: Exactamente. Pepe, te quiero agradecer el contacto, quiero, dejé para la despedida, no sé si usted se acuerda, a lo mejor, o lo debe tener en su recuerdo, pero Ernesto, mi colega, que nace conmigo el matinal acá, y que es nuestro relator oficial de la radio, que el domingo no podrá estar con nosotros, que tiene que ir a relatar O'Higgins con Conce el partido de vuelta de la Copa Chile, me comentaba, me dijo, si Pepe Ormazábal estuvo acá, pues me dijo, pero ¿y cuándo? Y me hace historia, Ernesto, cuando se forma acá esta como filial de la Universidad de Chile, viene el doctor Orozco al Teatro Municipal. Y estuvo usted, me dice. ¿Sí o no?
1: Sí. Obvio, sí. Fuimos con Carlitos Benchini, con todo el equipo de RTU, en aquel momento que hacíamos la Nueva U en Canal 11, ahora Chilevisión, antes la RTU. Había un programa los días lunes que se llamaba La Nueva U. Estaba Carlitos Benchini como animador. Yo era la persona que narraba los compactos de los partidos. Y fuimos para allá, lo pasamos muy bien. Siempre recuerdo un restaurante que se llamaba La Tagua, creo, ¿podría ser? ¿No? ¿La Tagua puede ser? Pero tradicional, no estoy hablando de un tema malo, o sea, no me llega a otra parte.
0: Acá popularísimo.
1: Sí, no, pero yo estoy hablando de un local serio, no me llega a otra parte, no hay que poner el problema acá en la casa.
0: Oye, pero se va a acordar seguramente, había un señor que tenía un amigo nuestro que también relató muchos años atrás en Santa Cruz, llegó acá a San Vicente, Correíta, el kiosco Correíta que estaba al lado ahí del teatro, el kiosco azul de Correíta, era uno de los que la llevaba aquí en esa gestión justamente de hacer una filial con la Universidad de Chile acá en San Vicente.
1: Sí, fue una época muy linda. Yo recorrí muchas partes de Chile. Siempre invitaba a mí el doctor Orozco, quien para descanse, a muchas partes. Fui a muchas ciudades, en San Vicente, fui también a Linares, a San Antonio. Íbamos con parte del cuerpo técnico, a veces con algunos jugadores. Y bueno, fue época muy linda. Bueno, ya no, el tiempo pasado fue mejor, siempre dice uno. Pero sí, con todo cariño, la gente de San Vicente muy amable. Además, yo soy San Fernandino, así que para mí esa zona tiene un especial sentimiento. Para mí la gente de San Vicente, recién escuchaba con mucha atención cuando ustedes dan a conocer la programación de los partidos del torneo amateur que viene, los campeonatos, ahí con Pichidegua jugando de local, con el partido que de Nancagua, Santa Cruz, bueno, y Chimbarongo, es grato eso, esos partidos deben ser pero espectaculares, ¿eh?
0: Exactamente, y el partido del domingo y sábado van a ser a muerte, que son partidos de vuelta. Pepe, te quiero mandar un abrazo, agradecer el contacto, ha sido un grato momento poder dialogar con usted a través de la radio, un honor para nosotros, y esperamos tenerlo ojalá el día domingo. Sé que está, bueno, depende está de otras cosas, pero...
1: Está la gestión del mar, si se puede, encantado. Me felicitaría estar con ustedes ahí compartiendo la transmisión el día domingo. De lo contrario, estaremos muy atentos a su relato para el partido de Colina frente a Velázquez, que sea un buen partido. Hoy estaba viendo acá la historia de Velázquez, 119 años va a cumplir el 8 de enero del próximo año.
0: Uno de los clubes más antiguos del fútbol, al menos que viene del fútbol amateur y que está ahora en el fútbol profesional. Y en el antaño estuvo en la segunda división, como decía yo. Así que hay una historia detrás del general Velázquez.
1: Además, el nombre en honor a José Velázquez, Borges, militar. Me gusta la barra o la agrupación que siga a Velázquez, que lo apoya a los amigos del general. Hay que cuadrarse, ¿ya?
0: Estuvo en Daniel Sala hace poquito, así que mándale un saludo. Cumplieron 8 años como agrupación. Los amigos del general.
1: No, un saludo muy cordial de parte de Pepe Ornazado, relator, a todos los amigos del general, la barra que sigue al conjunto verde de San Vicente de Tocotá, un equipo con historia, así que para ellos un abrazo enorme, que sea un lindo partido el día domingo, que sea un lindo partido.
0: Le mando un abrazo, y ahora voy a llamar al técnico de Velázquez, si puede seguir en sintonía para que escuche un poco más de lo que pasa con Velázquez.
1: Hay una cuenta pendiente, sí, con el técnico de Velázquez, exactamente, ¿sí? Con Matías Garrido.
0: ¿Por qué, oiga? Dígame, yo se la cobro.
1: No, es buena para él. Segundo gol de, está ganando Guachipato 2-0, gol de Temirano, está perdiendo la UDECON, se está viendo el partido. Oye, no sabe lo que pasa, es que el año Colina perdió la categoría en 2018, y el 2019, tuvo que jugar un partido de definición con Rengo, en Puente Alto, y el técnico de Rengo era un joven técnico, el más joven del país, Matías Garrido. Sí. Matías Garrido, era el técnico de Rengo, vino mucha gente de Rengo a ese partido, estaba narrándolo ahí en la cabina del Estadio Municipal de Puente Alto, y Matías era el técnico, estaba perdiendo Rengo hasta los descuentos, empató los descuentos, y Colina se vino abajo, se derrumbó, fue locura lo que pasó con Rengo, en la barra de Rengo, y en los penales ganó Rengo, y subió Rengo, de ahí nunca más volvió a bajar. Matías fue el responsable de que Rengo esté actualmente en el fútbol profesional, y le ganó la pulseada al conjunto de Colina, que tenía en la banca a Ítalo Pinochet. Así que ese es el recuerdo que tengo con Matías Garrido.
0: Mire, oiga, siempre cuando entrevisto así a alguien que conoce, me cobra sentimiento y me manda mensaje. Yo tengo que mencionarlo, porque el hombre, nosotros lo tenemos catalogado como el reportero que recorre más cancha en Chile. Manita de Deporte está escuchando, me dice, saludo a don Pepe Ormazal, me dice Manita de Deporte, está escuchando en Rengo ahí.
1: Gran persona. Oye, me tiene invitado, dijo, a narrar un partido cuando hay una final por ahí en la zona. Yo le dije encantado, pero parece que se corrió porque ya nunca más me llamó.
0: Saludos
1: para Mauricio Pérez, ¿eh? Manita Deportes, ¿eh? Tremendo personaje,
0: ¿eh? Un abrazo, mi amigo. Gracias. Buenas noches.
1: Chao, que estén muy bien. Gracias.
0: Ahí está Pepe Ormazábal dialogando con Sintonía Deportiva. Se viene el partido el día domingo. Se va a jugar acá en el Municipal de San Vicente a las 17 horas cuando el Ginás Velázquez enfrente al cuadro de Atlético Colina, partido que se va a jugar acá en San Vicente de Tahuatagua. Ahora vamos a ver si podemos tener contacto con el técnico de Ginás Velázquez, que me están diciendo la producción que están ya realizando el contacto para tener la voz de Matías Garrido, técnico del cuadro de Ginás Velázquez, que va a jugar de local este fin de semana enfrentando al cuadro de Atlético Colina. No creo que se haya quedado dormido ya, ¿o no? No, todavía no duerme. ¿Cómo está? Buenas noches, ¿cómo le va?
2: Buenas noches.
0: ¿Ya está por quedarse dormido? ¿Todavía no? ¿Muy temprano?
2: No, estaba esperando atentamente el llamado. Dije, yo no me voy a llamar, ya son las 10 de la noche, ya no me voy a llamar ya.
0: Pero si usted prefiere Manita de Porto, me tira para después a mí, ¿ah?
2: ¿O no? No, está en el horario diferido, así que puedo atender con claridad a los dos.
0: Hoy estaba escuchando, ¿no? Estábamos con Pepe Almazado recién y se acordó justamente de esa definición de Ringo contra Colina. En Colina estaba Italo Pinochet, ganó sobre la hora, ganó penales y de ahí me dice Ringo nunca más ha descendido y le mandó saludos también ahí Pepe Almazado. Y hacía historia justamente de ese partido espectacular por lo demás entre Colina y Ringo, ¿no?
2: Sí, bueno, gran partido, me recuerdo perfectamente. Bueno, hasta el momento ha sido uno de los hitos más importantes dentro de mi carrera, en conjunto con el ascenso de Trasandino también, así que tengo plenamente grabado todos los acontecimientos que ocurrieron ese día, un partido en el cual jugaron mucho las emociones, marcamos el empate casi llegando a los descuentos, minuto 93 si no me equivoco, y ya después nos fuimos a penales y logramos este ascenso histórico para Deportes Rengo, en el cual, bueno, todavía hasta este año se ha mantenido en la categoría, haciendo buenas presentaciones, así que tengo un gran recuerdo de ese día.
0: Vamos al partido. Se lo pregunté el otro día si le iba a venir bien o mal. Ahora le pregunto, ¿le vino bien o le vino mal estar en para? Porque adelantó el partido Ginás Velázquez con... ese día le pregunté, me dijo, nadie sabía por qué se jugó primero Santiago Morning con Velázquez, los dos partidos no se jugaron, donde dentro de los cuales Colina le ganó a Real San Joaquín. Y bueno, en la fiesta patria tampoco se jugó. ¿Le vino bien la para o no a Velázquez para jugar el domingo frente a Colina a las 5 de la tarde?
2: Sí, nos vino muy bien, porque creo que nos permitió poder trabajar aún más tranquilos, teniendo en consideración de que siempre es bueno para los entrenadores tener al equipo en una semana a lo mejor que no es habitual de competencia, así que siento que la semana anterior y esta hemos hecho muy buenas sesiones de entrenamiento, muy buenas prácticas, al plantel lo veo muy bien, motivado, así que mirándolo desde ese punto de vista creo que vamos a llegar de buena forma al partido, con una situación anímica bastante elevada y entendiendo que para nosotros va a ser una final.
0: Equipo completo, todavía jugadores lesionados, Abarca se recuperó, ¿no? Que estaba golpeado.
2: Tenemos equipo completo, puedo contar con todos los jugadores, bueno, a excepción de lo que me compete por reglamento, de que tenemos a los dos centrales pulsados, pero así todo, una de las cosas que el plantel sabe que más allá de los intérpretes individuales que pueden estar el fin de semana, nuestro equipo no se altera, así que el resto que vamos a alinear para el día domingo lo han hecho muy bien, los centrales que pretendo que puedan jugar, así que estamos tranquilos, estamos esperando allá que llegue el día, mañana ya afinamos los últimos detalles en relación a poder activar y llegar bien a con la táctica fija, así que creo que va a ser un bonito encuentro y nosotros hace rato no perdemos de local, desde que asumí yo la dirección técnica del plantel siempre hemos logrado resultados bastante positivos, así que queremos seguir con esa racha.
0: Lo otro, me decía Pepe Ormazal recién que la falencia que tiene Colina, la delantera, equipo muy joven, pocos goles ha marcado, solamente dos en esta liguilla de permanencia para no descender a la tercera A. Hubo cambio técnico, ha jugado tres partidos, ha perdido uno, ha ganado uno y ha empatado el otro. vuelve a jugar su segundo partido de visita. Estamos hablando de Fernando Vergara. Me imagino que ha visto usted a Colina. ¿Va por ahí la falencia que tiene Colina? Un equipo bastante joven y sobre todo en ofensiva, con una defensa bien, bien formada. Parece que lo mejor que tiene Colina es el bloque posterior que tiene el cuadro visitante.
2: Sí, bueno, concuerdo con ese análisis. Tuve la posibilidad de ir a ver el último partido que jugaron en el Claro Arena con Real San Joaquín. Tienen jugadores bastante interesantes en la parte ofensiva, bueno, más allá de los jóvenes que son, Alarcón, Jiménez, Gutiérrez, Muñoz, Naranjo, creo que son jugadores bastante interesantes, que más allá a lo mejor de ser su primera arma en la segunda división, creo que suelen marcar mucha diferencia, sea al menos con lo que nos podemos encontrar, con la deficiencia y la fortaleza del rival, una línea defensiva que creo que es sólida, cuesta filtrar, cuesta entrar, Evans, Finch, Mesías y Ochoa creo que andan muy bien, bueno, Chávez que tuvo la posibilidad de llegar también al club, creo que le da una solidez tremenda en los tres palos. Así que bueno, nos vamos a encontrar un equipo avezado, un equipo que cambió de entrenador y que su entrenador tiene bastante experiencia, más allá de a lo mejor no en la categoría, pero sí en el fútbol chileno. Y bueno, se ha visto una mejora desde que él asumió, más allá de los resultados, los dos primeros partidos que a lo mejor logró un empate y una derrota, pero ahora con el último partido que pude ver, ya al menos creo que han ido encontrando el rumbo y el camino que él quiere, así que nos vamos a encontrar con un equipo que va a venir anímicamente bastante, bastante bien, van a querer venir a buscar puntos, seguir sumando en la tabla, y nosotros, vuelvo a insistir, creo que hemos hecho una muy buena semana y nos ha venido bastante bien estos días que hemos tenido para poder entrenar, para poder prepararnos bien, para poder afinar el equipo y que podamos llegar con las mejores condiciones a poder competir el día domingo.
0: La última, tiene claro, me imagino que en estos dos partidos que son de local, los dos, el domingo con Colina a las 5 y después con Lota, que me imagino que se va a jugar también a las 5 de la tarde, dos partidos de local seguidos, se juega la vida, Velázquez, ¿o no? Para la permanencia, digo yo, a pesar de que quedaría todavía prácticamente varios partidos de la segunda rueda, donde también va a tener que quedar libre Velázquez, pero yo creo que tiene claro que estos dos partidos se juega la vida, si los gana los 6, prácticamente ya comienza a zafar de los últimos lugares, ¿no?
2: Para nosotros son dos partidos importantísimos. Desde que asumí nunca nos había tocado jugar dos partidos de local. Esta va a ser la primera vez. Y creo que la vamos a tratar de aprovechar al máximo. Es la premisa que he podido inculcar al plantel. Es el objetivo que también nos hemos propuesto todos como institución. Así que sabemos que este partido con Colina, que es el primero que tenemos posterior a Lota, queremos hacerlo de la mejor manera, poder ratificar el buen momento que tenemos de local con nuestra gente en nuestra cancha y ya después veremos qué va a pasar con Lota, pero sabemos que estos 6 puntitos para nosotros son relevantes, poder sumarlos y entender que si los sumamos nos quedaríamos en una muy buena situación en la tabla, teniendo en consideración, así como dice usted, que así todo quedarían bastante todavía partidos por jugar.
0: Ya, dije la última, pero esta sí que es la última, ahora lo prometo. No tengo la estadística, seguramente usted la tiene, pero creo que de los últimos años ha sido el año con mayor cantidad de jugadores expulsados que ha tenido Gerard Velázquez. Yo creo que es una falencia y que también ha llevado, porque claro, no puede contar con el plantel que quisiese el técnico, quizá al momento que tiene Velázquez de no haber estado la liguilla de arriba, estar en esta liguilla, la cantidad de expulsados que ha tenido este año. Me imagino que por ahí pasa también una falencia que ha tenido el club este año, ¿no? El equipo.
2: Puede ser, bueno, esta categoría no tan solo
0: lleva, general Velázquez. Sí. ¿Tiene la estadística? ¿Cuántos expulsados lleva en el año?
2: Creo que llevamos 6 o 7 expulsiones, creo, ¿ya? Si no me equivoco. ¿Ya? Pero como lo decía, creo que no tan solo general Velázquez, sino que la categoría en general se caracteriza por eso, ya que hay mucha fricción y a lo mejor no es el mismo juego que se pueda dar en primera división o en primera vez. Aquí es mucho más duelo, en donde todos los equipos van a lo mejor un poquito más fuerte a la pelota, porque constantemente en todos los sectores campo de juego se genera esa lucha constante, así que... Pero sí preocupa claramente porque de repente modifica un poco la estructura que tenemos nosotros los entrenadores al querer contar con el mismo jugador al otro partido o al quedar con uno menos en la misma instancia, así que... Pero bueno, una cosa que ya no nos ha vuelto a pecar, sobre todo en los últimos encuentros, los jugadores saben que para nosotros poder competir de igual a igual ante cualquier club, siempre tenemos que terminar con los 11 jugadores, así que eso lo hemos trabajado muy bien, el plantel sabe el mensaje y he estado tranquilo que en los últimos encuentros no ha salido ningún jugador expulsado.
0: Le mando un abrazo, muy gentil. Saludos para Manita Deporte, que debe estar escuchando, que se pone envidioso también el hombre ahí, que no lo saludan. Le mandamos un saludo que lo tuve usted de entrevistado hace un rato atrás. Me dicen que el pic de sintonía en el programa de Manita fue el máximo. Me dicen por acá, estoy viendo las redes sociales, así que bien ahí, Matías, con la nota con Manita.
2: Sí, siempre con muy atento conmigo, siempre está tratando de llamarme y tenemos una muy buena relación.
0: Sí, desde... Yo soy el regalón de la Gran Rengo, me dice. Mire, ¿no es? Al tiro.
2: ¿Ah? Ya. Sí, tenemos una muy buena relación desde que yo estuve allá en la ciudad.
0: Nos encontramos el domingo, ¿eh? Muchas gracias.
2: Listo, bueno, muy amable.
0: Buenas noches, que esté bien. Matías Garrido, el técnico Javier Velázquez, dialogando con Sintonía Deportiva el domingo a las 5 de la tarde en el Estadio Municipal de San Vicente de Aguatagua. Antes de despedirnos, vamos a ir con la programación para este fin de semana de la Liga Nueva Alianza, que juega playoff ya, digámoslo así, por categoría, por series. Se va a jugar este fin de semana y esta es la programación que vamos a entregar. A propósito, me dicen que la Asociación de Fútbol de San Vicente no juega este fin de semana por justamente el partido de la selección de San Vicente, que va a jugar mañana a las 5:30 frente a San Francisco Matanzas, partido de revancha, ¿ya? Nos vamos ahora sí con la programación que la tengo por acá. Agradecemos ahí a Secta Fútbol que nos entrega la información de lo que pasa justamente con la Liga Nueva Alianza, que ya prácticamente entró a jugar su fase final. Ahora se van a jugar los playoffs por series. Se juega en la cancha de Tuncarriba el día de mañana sábado, con tarde de las 14 horas en Tuncarriba. En tercera serie, a primera hora, Sofruco de Peumo con Colonia de Rinconada. Después Libertad de Santinés de Mayoa con Rastrojos. Después van a jugar la segunda serie, el Club Deportivo Rastrojo con Colonia de Rinconada, Alianza de Calle Mena con Huracán de Callejones. En categoría senior se van a enfrentar el Club Deportivo Rastrojo con San Francisco Idahue, Santa Inés de Mayoa con Unión Tuncarriba. Y en las primeras series, semifondo, el penúltimo partido de la tarde-noche, el Club Deportivo Rastrojo con Libertad de Santinés de Mayoa. En el partido de fondo, Alianza de Calle Mena, el actual campeón, enfrentará a Unión Tuncarriba. Esto es mañana sábado, con tarde de las 14 horas, la cancha de Tuncarriba. Y mañana sábado también hay un beneficio ahí en la cancha que hay en medio para nuestro amigo Fernando Leighton, el popular Masca, ¿ya? Tiene que realizarse una operación a los meniscos. Mañana vamos a estar para allá haciendo deporte. Nosotros vamos a ir a la banca, creo, yo he faltado dos partidos ya, así que me dicen que tengo que ir a la banca, a los bocinas nomás, a la banca, ¿eh? Así que voy allá los guantes por si acaso nomás, porque me dicen que voy a la banca, he faltado dos partidos, así que en rigor corresponde que no entre de titular el día de mañana. Los partidos que se van a jugar mañana en Calle El Medio a las 15 horas, los Lunas con la Capilla a las 16 horas, se enfrentan los históricos de la Juve con Naranjal, a las 5 de la tarde Pencahue con los Saco Wea, ahí vamos ya, y a las 6 de la tarde los Maitenes con los amigos del 10. Nos despedimos, ahora sí, nos encontramos el domingo de un mediante a través de Sintonía Deportiva, edición de Exteriores desde el Estadio Municipal de San Vicente. A las 4 de la tarde vamos a estar ahí en conjunto con Radio Colina, su programa Todo Deporte en el 107.3 para el partido de Velázquez con Atlético Colina. Chao, buenas noches.

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1: Son las 10 de la noche, 18 minutos.

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1: Son las 10 de la noche, 28 minutos.
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Son las 11 de la noche, 34 minutos.

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2: Son las 12 de la noche, un minuto.
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2: Hola queridos amigos,
3: son
2: de Radio
3: las 12
2: Éxitos
3: de la noche.
2: Soy Jordan,
3: 6 minutos.
2: Y les quiero presentar mi último trabajo musical, Mix Sound, Jordan y tú.

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2: Son las 12 de la noche, 31 minutos.
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2: Es la 1:04.
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Es la 1 de la mañana, 12 minutos.

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2: Es la 1:31.
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2: Son las 2 de la mañana, 2 minutos.
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2: Son las 2 de la mañana, 32 minutos.
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2: Son las 3 de la mañana, 32 minutos.
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1: Son las 3 de la mañana, 39 minutos.

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2: Son las 4 de la mañana, un minuto.
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2: Este tema va dedicado para todos los que alguna vez sufrimos el corazón roto.

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2: Por este lado también se ve muy bonito, lo están rompiendo, ¿eh?

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2: Son las 4 de la mañana, 32 minutos.
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1: Son las 5 de la mañana en punto.
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1: Son las 5 de la mañana, 18 minutos.

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2: Son las 5 de la mañana, 33 minutos.
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2: 45

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2: Son las 6 de la mañana, 4 minutos.
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2: Son las 6 de la mañana, 32 minutos.
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2: Son las 7 de la mañana, un minuto.
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2: Son las 7 de la mañana, 34 minutos.
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2: Son las 7 de la mañana, 56 minutos.
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2: Hola, ¿qué tal? ¿Cómo están? Buenos días. Bienvenidos a este día sábado 3 de octubre de 2026. A Dios gracias, un nuevo día de vida. Compartirlo ya con ustedes cuando son exactamente minuto y algo para las 8 de la mañana. Día sábado 3, Gerardo, según el Santoral Católico. Así es que para la localidad de San Gerardo, nuestro primer saludito para quienes se movilizan, para quienes trabajan, para los transportistas, para los madrugadores, especialmente que ya están con nuestra sintonía. Nuestro primer saludo y nuestro primer aplauso. 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Se va acercando, queda poco para final de año. Entonces hay que tomar una buena determinación. 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
3: Buenos días, don Ernesto. Oiga, usted está durmiendo con Pato Piña ahí en la radio. Ya agachó, cuídese, saluda a todos, ¿sí?, los viejitos. Todo. Y las viejitas también.
2: Vaya, bien. Vaya a darle agua y faro al caballo nomás. Saludos para mi buen amigo Guillermo Merino. Buen día, amigo mío. ¿Cómo está? Saludarlo es para mí grato. Así es que saluditos cordiales para mi buen amigo Guillermo Merino. Gracias por estar ahí. Y de inmediato comenzamos. Esta es nuestra portada.

0: San Gerardo, hoy las 8 de la mañana con 5 minutos, la música norteña ranchera, y estaba la gran Rocío Dúrcal y las palomitas de Puente Alto. ¿Qué será de las palomitas de Puente Alto? Ya serán unas palomotas a esta hora, ya desde el tiempo que les conocimos por ahí cuando salían en los programas, entrevistas de Radio Colo Colo en los años finales de los 80, recuerdo las palomitas de Puente Alto. Son las 8 con 6 minutitos, 8 con 6, la música norteña ranchera aquí está con El Rayo, calidad de economía, bicicletería El Rayo, la tiene para usted. 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
1: Buenos días, pues, don Ernesto.
0: ¿Cómo está don Juan Bautista?
1: Aquí estamos con Coco y el Tony escuchándolo al cateo de la Lausa.
0: Bueno, me parece bien, pues, amigo mío. Saluditos cordiales para usted, pues.
1: Sí, gracias a usted también, pues. Oiga, y vamos a ir ligerito, voy a partir para allá.
0: Ah, sí, pues.
1: Para donde el pajarito.
0: Ya, para don Manuel Sánchez, ahí se está velando ahí en la calle Conte.
1: Exactamente.
0: ¿No? En la población La Torina.
1: Exacto.
0: Como Matadero le llaman por ahí.
1: Sí, bueno. Oiga, cuando usted dijo, huele harto pajarito, ten cuidado con el hondazo.
0: Claro, sí, pues.
1: Porque le puede quebrar un ala y viene a pique.
0: No, pues. Oiga, no, no sé a qué hora va a ser el funeral.
1: A la una.
0: A la una, ya, perfecto.
1: A la una.
0: Gracias, amigo mío, sí. por esa información. Así que ahí
1: sí,
0: le da las condolencias a la familia. Ya, y bueno,
1: sí, pues si ayer estuvimos con la mamá y sí. Cuando usted hizo el discurso tan bonito, todo lo que usted habló de él.
0: No, así que ahí hay que ir a despedir al... ¿A pajarito?
1: Sí, pues. A pajarito. Ahora va a hacer falta usted allá, pues.
0: Sí, pues. No.
1: Sí.
0: Pero bueno.
1: Oiga, ahí. Tírenos la canción con la confesión por los hermanos Conceras.
0: Ya, pues aquí se la busco. Se la busco por acá.
1: Ya, pues,
0: compañero, mi amigo. Ya, pues.
1: Ya, saludo a todos mis ahijados, que más de alguno está por ahí sapeando.
0: Ya, pues, no nada más.
1: Del 1 al 10.
0: De eso.
1: Oiga.
2: Sí.
1: Me faltan dos ahijados para la última cena.
0: Pero de esos dos, después uno traiciona.
2: Sí.
1: Bueno, ahí me dijo. Ya. O si no, más uno para afuera.
0: Déjelo 10 más uno nomás. ¿Ah?
2: Sí.
1: Ya, listo.
0: Ya, vale. Ya.
1: Ahí me da 5 para uno.
0: No.
2: Sí.
0: Ya, chao.
1: Chao.
0: El amigo Tista. Ahí estaba comunicándose con nosotros. Don Iván Silva. ¿Qué quiere este caballero?
3: Buenos días, guiado, don mío, se cayó. Nos soltó recién la muñeca.
2: Sí.
0: Eso. Rosita Ramírez.
4: Hola, Patito Piña. Espero que haya amanecido bien usted de hoy día, que sea un lindo día. Ayer anoche tuvimos la reunión de Velázquez. En la directiva lo tenía una sorpresa. Una once muy rica, muy bonita, compartimos todo con cariño y felices. Y quedó la misma directiva, así que gracias a Dios, no hubo cambio. Estuvimos con el Raúl. Con el Lupe. Así que estuvimos con los sacos hueas, lo pasamos lindo, precioso. Dijo el pelado Raúl que tú ibas a la banca hoy día. Lo pasamos lindo, precioso, unido. Lo principal, que no hubo cambio de directiva, siguió la misma, porque nadie quiso que se cambiara. Así que la directiva nos tenía una sorpresa toda, de todo. Lo pasamos estupendo, lindo, lindo. Y ya estamos listas para el viaje de Ovalle. Lo vamos a ir un día 22 y volver el domingo y están los pasajes a la venta. Ahí le diré en la semana. Así que muchos recuerdos suyos, todo muy agradecido. Igual este niño, el Felipe, también lo saludó. Estuvo muy bonita la convivencia, muy unida, un grupo precioso. Así que los vamos a Ovalle, si Dios quiere, y la Virgen. Pero antes tenemos otro partido aquí. Ojalá mañana nos vaya bien, que es lo principal. Bueno, las buenas y las malas estamos con los chiquillos en todo momento, que es lo principal. Que les vaya bien en la rifa, aquí vamos con la Jessica también. Así que muy agradecida de todo, muy contenta. Gracias a Dios que le vaya bien en todo, que es lo principal. Hay tanta gente enferma que realmente necesita mucho, hay que ayudarla. Ya, Patito, cariño, salud, y dijo Raúl que te prepares a la banca. Chao, chao, que lo pasen bien. Salud al Ernesto. La mami Rosa.
0: Sí, vos, mamita Rosa, ahí estaba el saludo correspondiente para quien nos estaba hablando un poquito de la directiva de los amigos del General en esta oportunidad. Saluditos ahí para la Rosita Ramírez. Bien ahí por los muchachos de los amigos del General, que por cierto están siempre apoyando y respaldando. Un abrazo tremendo, cordial, afectuoso. Desde acá del 106.1 y www.radioexito.cl. Saludos para la señora Yamila, que nos pidió el buque de más potencia.

Buen amigo Juan Bautista Orellana, altista, pidiéndonos los hermanos Contreras a la confesión. Y Antonio Aguilar, el buque de más potencia. Sí, por ahí nos dicen, la Margarita siempre pedía ese temita musical. De Antonio Aguilar, el buque de más potencia. Algunos le llaman el buque con más potencia. No, el buque de más potencia. Así está al menos escrito por acá. Saluditos para la señora Yamila que nos pidió ese temita musical. Saludos para Nancy Zoila. Saludos para Alfredo Alfonso ahí. Un abrazo tremendo, grande, cordial, afectuoso. Desde acá del 106.1. ¿Ya? Y para los amigos Luli Lenca, Perro y Cholo, que están ahí también a esta hora. Saluditos para Manita, que iba con destino a La Pega, también nuestro buen amigo Mauricio Pérez Hermosilla. Manita Deportes desde la comuna de Rengo, a esta hora disfrutando de esta selección de música norteña, que incluimos con el rayo calidad de economía, todo lo que sea bicicleta, modelo montaña, paseo, media pista para niños, armadas a su medida, donde el rayo, que está en Rancagua, en Ramón Freire 175, a dos cuadras de Alameda, y aquí en San Vicente, Avenida España 674. 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Bueno, de algunos golpes, de otros no. Y otra cosita que se me va quedando en el tintero en esta mañana, bueno, reiterarle saludo a mi buen amigo Guillermo Merino, ahí como siempre, luchador, compañero Merino allá en la comuna de Peu. Saludos a los amigos peuminos, a nuestras amistades que están ahí en este horario disfrutando de esta selección de música norteña, lo mismo que hace nuestro amigo José Sepúlveda, el maestro chaleco. Las puertas, ventanas, vitrinas, marquesas ahí son fabricadas por el chaleco. Tunca el Molino, pegadito al estero, escucharon José Sepúlveda, el maestro chaleco. Saludos grandes para usted, amigo chaleco. Ganó el gran Guachipato. Ahí Núñez, el uruguayo, y Altamirano ahí. Para el 2-0 ayer, partido que estaba pendiente. Ya mañana Copa Chile. Mañana Copa Chile, O'Higgins enfrentando al cuadro de Deportes Concepción en la vuelta a 15:30 horas en el Estadio Codelco, el Teniente de Rancagua. Y General Velázquez mañana a las 17:05 de la tarde. Velázquez enfrentando a Atlético Colina. Club Atlético Colina, así es que partido importantísimo de la última fecha de la primera rueda del torneo de la segunda división del fútbol chileno. Aquí está nuestro gran amigo Mario Alfonso.

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3: Son las 8 de la mañana, 30 minutos.
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0: Ahí estaban los alguaciles de Villa con esa versión. Ah, el gallo de pelea, la música norteña ranchera en este horario, presentada por El Rayo, calidad, economía, modelos en bicicleta, todos están, montaña, paseo, media pista para niños armados a su medida, bicicletas como la Aro 29, con sistema de freno espectacular, marco de aluminio, está en solo 179.900 pesos para que se apresure por esta oferta y otras más que tenemos ahí en nuestro local. 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A través de nuestro WhatsApp, el más 569-9592-9919. Se puede manifestar usted con algún saludito. También se puede manifestar a través del 4446-31743 o el 227976914. Ahí estamos con estos mensajes.
1: Los temas de las mujeres.
0: Eso, para usted, amigo mío. Le cabe muy bien ahí el temita de los alguaciles de Villa. Esas mujeres bonitas, música norteña ranchera, 837-23.

0: Ahí estaba la Lupita Aguilar, pues Lupita Aguilar, antes los Reales del Valle para esa versión, las cartas marcadas. Así estamos disfrutando de esta música norteña ranchera en el 106.1, www.radioexitos.cl, San Gerardo en esta oportunidad, 8:43, 17 para las 9 de la mañana, buena hora. 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Este caballero...
1: Ya, don Hernando, lo dejo porque ya ahora voy a trabajar. Si andaba brayando allí, voy tirándole la cola a mi hijo, estaba tomando unos niveles y que fui a ayudarle a tomar la manguera porque tomé los niveles. Ya, oiga, me le cuida a mi amigo, si Dios quiere, hasta mañana, que esté bien, porque ahora me voy a enguantar. Ya,
0: Yo pensé que le iba a tirar la cola al caballo. Y no, es tema de los niveles. Ahí nuestro buen amigo, a quien saludamos, a... Ivancito Silva, ya del sector norte, en la región de O'Higgins, zona norte de la región de O'Higgins, en la comuna de Doñihue. Saludos para ustedes, que a esta hora comparten este estilo musical con el Rayo.

0: La música norteña ranchera. Ahí estaba Juan Gabriel, La Muerte del Palomo y El Consentido con Gerardito. A propósito de Gerardito, bueno, San Gerardo, hoy en el onomástico le reiteramos nuestro saludito a la localidad, a la comunidad de San Gerardo, ahí cercano a Pumaitén, ahí por un costado de San Gerardo, por otro costado es Pumaitén. Saludos cordiales para cada uno de ustedes.
1: No voy a terminar bien la conversa, tengo que saber sacarme los guantes para poder tirarle los guantes. Tranquilo, gancho, no molesten los animales.
0: Tírenle nomás, tírenle nomás. Aló.
2: Buenos días, amigo Ernesto.
0: Buenos días. ¿Cómo
2: Muchas
0: está?
2: Muchas gracias por los rancheritos.
0: Sí, pues aquí tenemos una horita ahí de música
2: espectacular, ranchera. Espectacular, está espectacular.
0: Sí, pues hay que tocarle de todito nomás, de todo un poquito. Ya
2: aquí
0: llega el pato piñepre. Eso, eso. Póngale nomás.
2: Al ritmo de la música de Ernesto Ramírez.
0: No, no, no, no es música mía, que la cantan otros, pues me van a echar la culpa a mí.
2: Un saludo para el amigo de allá de Don Iwe.
0: Para Don Iván Silva. Iván Silva, sí, ya se puso
2: para
0: los
2: Iván
0: guantes.
2: Silva,
0: ya.
2: Buen viejo.
0: No, es tremendo, tremendo el Iván Silva. Sí,
2: tremendo, bueno. Es, tremendo, es.
0: Ajá. Claro.
2: Que te abran las aguas, y si pasa nomás.
0: Ajá. Ajá.
2: Ya, pues, un buen día y un saludo con toda su familia.
0: Ya, pues, mi amigo.
2: Un buen fin de semana y que les vaya bien.
0: Ya, pues, muchas gracias, pues.
2: No les pido canción porque ya está terminando.
0: Sí, ya estamos en la parte final.
2: Que les vaya muy
0: ya,
2: bien.
0: Ya, pues, mi amigo, ya.
2: Este fin de semana.
0: Cuídese.
2: Chao, chao, chao. Muchas gracias.
0: El rey de los J ahí también comunicándose. ¿Qué quiere este viejito? Dios.
1: ¡Ay, ya, don Ernesto! Dígale al rey de los Jotas que a quién le importa, que esté llamando, le llamo, le doy la música, la gracias por la música. Adiós, el rey de los Jotas, buenos días.
0: Ya, chao, caballo gay. Saludos para Juan Benavides, en nuestra sintonía, Juanito Benavides, ahí está seguramente con los móviles ante el Cefán. Un abrazo tremendo y cordial. Ya prácticamente faltando 7 minutos para las 9 de la mañana, recuerde que el Rayo Calidad de Economía, no se olvide que la atención hasta las 2 de la tarde hoy. ¿Le faltó algún repuesto, algún accesorio? ¿Pinchó? ¿Tiene que engrasar? ¿Tiene que remodelar su medio de transporte actual? 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Ya, saludos cordiales para José Patricio Cornejo. Buen fin de semana, amigo mío. Le mandamos pero un tremendito saludo en esta oportunidad, ¿ya? Saludos también para Susi Mijares. Bendiciones para ustedes y los auditores. Te queremos muchísimo, amigos. Ya, saludos para la Susi Mijares que también está ahí compartiendo. Ya se viene sábado manía. Hoy es el sorteo de la rifa de Miguel Castillo. 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Sorteo aquí en Radio Éxitos de San Vicente de Tahuatahua. 6 minutos para las 9 de la mañana. Siempre es grato poder disfrutar de este estilo de la música norteña, ranchera, cumbianchera. 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Saludos en sintonía, querido amigo, nos dice para allá la Susi Mijaris. Aquí están los hermanos Bandas Puñal.

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2: Son las 9 de la mañana, un minuto.
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Buenos días. Buenos días, buenos días. ¿Cómo le va? Gusto de saludarles en este día sábado, comenzando una nueva edición del Sábado Manía. ¿Cómo están? Buenos días, buenos días, buenos días, buenos días, buenos días. Buenos días, buenos días. Hoy no tenemos ni presentación, el programa Fierro Pelado, ¿no? ¿Ah? A Fierro Pelado, viejo. ¿A quién le importa si tengo o no tengo presentación o no? Le vamos a acompañar hasta las 13 horas, 1 de la tarde en este día sábado, primer fin de semana de este antepenúltimo mes del año, octubre, en esta primavera 2026, saludando a Gerardo, que hoy día está en Onomástico. Saludos para Gerardo, saludos para Gerardo.

Los que llevan por nombre Gerardo. Muchas felicidades para Gerardo. Para quienes están de cumpleaños día también, le mandamos muchos saludos. Un abrazo para quienes están de cumpleaños. 9 de la mañana con 6 minutos. En vivo estamos, sí. Estamos en vivo. En vivo en este día sábado para acompañarle con la música que usted ya puede comenzar a programar a través de nuestros teléfonos 44 46 31 743, 44 46 31 743, o al 22 79 76 914, 22 79 76 914, y el WhatsApp de la radio que está habilitado al más 569 95 92 99 19. Recuerdo que hoy día vamos a hacer el sorteo de la rifa de nuestro amigo Miguel Soro Castillo, pasadito a las 10 y media de la mañana, así que atención, atenti, atenti, porque hoy día vamos a hacer el sorteo de la rifa de nuestro amigo Miguel Soro Castillo, acá en la radio Éxitos. Arrancamos de inmediato a este sábado manía. Aquí está sonando Sandy Papo. Esto es Es Hora de Bailar. Un clásico, sin duda. Un clásico, un clásico, un clásico.

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0: son las 9 de la mañana con 13 minutos, 9 de la mañana con 13 minutos en este día sábado, acompañándole a través de la Radio Éxito 106.1 y también a través de www.radioexito.cl. Recuerde, los teléfonos ya están habilitados para que usted se pueda comunicar con nosotros, nos puede llamar a través de las líneas telefónicas que están ya habilitadas para ustedes, el 44 46 31 743, 44 46 31 743, 22 79 76 914, y también a través del WhatsApp de la radio, más 569 95 92 99 19. Ese es el WhatsApp de la radio para comunicarse. 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Buen día.
1: Aló, buen día.
0: Buen día, ¿con quién?
1: José Jara, de acá de Santiago, el Toyón.
0: Don José Jara de Santiago, ¿de qué parte de Santiago, don José?
1: De la comuna de Las Flores. De la Florida, perdón.
0: De la comuna de Las Flores, ya, de la Florida.
1: Claro.
0: Ya, ¿y usted es santiaguino, sanvicentano, está por allá o de otro lugar? ¿De dónde usted?
1: En realidad de Peumo, pero hace muchos años que estoy acá residiendo en Santiago.
0: Ah, de
1: Peumo. Generalmente lo escucho, claro, lo escucho siempre. Solamente acá se puede escuchar por internet, ya que no hay otra forma.
0: Claro,
1: así
0: bueno,
1: que en este momento estoy trabajando en la comuna de Quilicura, acá en Santiago, y los estoy ya escuchando. Usted me acompaña los días sábados, qué sé yo. Genial escucharlo, ¿qué quiere que le diga?
0: Ya, oye, ¿en qué pega hace usted, amigo mío?
1: Bueno, trabajo en una empresa de plástico acá en Santiago, muy grande, en sistema de logística.
0: Logística, y él le toca pega hasta, claro, el día sábado, mediodía o todo el día.
1: Mediodía. Ya. Y después tengo que viajar a San Francisco Mostazal.
0: Ya.
1: A ver a mi madre, que tiene un problemita de salud, una de mis hermanas, qué sé yo, y estar con mi mamá una tardecita.
0: Y ahí algo irá a salir ahí, ¿no? Sí. Está diciendo, ¿no?
1: ¿Ah? Claro, algo saldrá por ahí, escondido, sí, porque está muy mala la cosa. Claro. Está bien complicada.
0: Oiga, don José, ¿quiere escuchar alguna canción, amigo?
1: Sí, pues, sería genial. Una de las bandas grandes de ahí, de la sexta región, creo que es la Juventud de Peumo, si no me equivoco.
0: Será la Juventud de Peumo.
1: Y claro, no sé, pues sí, Lágrimas de Escarcha, creo yo, por decirlo así, siempre los escucho. Yeah. Y atento a lo que está pasando en la zona.
0: Me parece bien, pues, amigo. Le agradezco que nos escuche. Le mando un abrazo. Que se recupere su mamá, que dice que está un poquito delicada de salud. Y claro, estamos ahí en contacto. Gracias por comunicarse con nosotros, por escuchar ahí. Listo. El teléfono nos llamó, así que estamos ok ahí. ¿Ah?
1: Oiga, saludos a toda la gente de la zona, de la región, y a usted felicitarlos por un tremendo programa que hacen. ¿Y qué quiere que les diga? Ojalá estuvieran algún día la posibilidad de llegar acá a Santiago. Creo que en mi caso, y otros más que conozco por ahí, porque yo le he dado el dato de escucharlo por internet.
0: ¿Ya?
1: Y me dijo, oye, qué buena la cuestión, es entretenida la radio. Oye. Así que yo lo escucho hasta cuando me voy a mi casa, a través de la aplicación. Así
0: me
1: que
0: parece. Genial, pues, amigo.
1: Genial, oiga.
0: ¿De qué parte veamos, oiga? ¿De qué parte veamos?
1: El sector de Aguas Claras.
0: Aguas Claras, ya. Yo viví en Aguas Claras también, si yo soy peumino. Somos coterráneos.
1: Ah, ya, yo tengo una familia por ahí en las tres esquinas, por ahí en el sector.
0: Ya, yendo allá para el río. ¿Ah?
1: Exactamente. Listo, un abrazo gigante.
0: Un abrazo, estimado, mi amigo.
1: Que vaya muy bien.
0: Gracias, cuídese. Gracias.
1: Y felicitaciones. Chao, chao.
0: Ve, de Santiago, de la. Bueno, está en Quilicura el hombre, pero es de la Florida. Teumino, que está en Santiago, ahí nos llamó ahí a través de la línea telefónica, ¿ya? Comunicándose. Bien ahí, me parece. Gracias, gracias por escucharnos. ¡Llegó! ¡Buenos días! El más simpático de la radio. Así es, pues, Susi. El más simpático de la radio. Aunque me tengan mala. En vivo y en directo. Buena, Susi Mijares. Buena, Susi Mijares. Aló, buen día.
2: Buen día, Patito.
0: Ah, Rey de la Jota, ¿cómo estáis?
2: Que tenga un buen día, amigo Patricio.
0: ¿Esta es como la quinta llamada del día o todavía no? No, no, no.
2: Ya está, saludo con toda su familia.
0: ¿A quién le importa? Dijo Iván Silva.
2: Y que le vaya muy bien en todo lo que haga este fin de semana.
0: ¿Para dónde va usted, oiga?
2: Voy al Tejo.
0: ¿A la noche, bu?
2: Sí, pues. Cocimiento
0: ya no.
2: Estoy trabajando.
0: ¿Cocimiento ya no, ya? ¿O sí, los últimos cocimientos?
2: Cazuela de ave, de campo.
0: De campo, esa que llega.
2: Perdieron una gallina los viejos el sábado, así que hoy día las guisamos.
0: Y con un pebre ahí. Oh.
2: Oiga, Patito.
0: ¿Ah?
2: Lo quiero felicitar, ¿sabe por qué?
0: ¿Ya?
2: Por la llamada que le hizo este señor recién.
0: ¿Al que llamó de allá de Santiago?
2: Eso porque, para que usted se dé cuenta, y la gente que escucha, lo grande que es la emisora, la radio.
0: Oye, quiere que lleguemos, que nos vamos para Santiago, dice, a competir con la radio de Santiago, sí, que era el caballero, calcule.
2: El hombre habló muy bien de ustedes, así que...
0: No, bien ahí. ¿Ah?
2: Sí, eso es para que uno siga mejorando.
0: Vamos a ir a vender OJ a Santiago, calcule.
2: Ya, ya.
0: Ya, ya. Avance. Nos vemos. Ya, vale. Ya tengo un saludo para acá, para Rodolfo Bamondes, Villa La Soja en Rengo, ahí cerca de la revisión técnica. Hola, Patito Piña, buen día sábado. Aquí en la casa escuchando como siempre, Patito. Podría ponerse un tema de Magneto. Vuela, vuela. Buena esa, viejo. Y las empanadas de pera, viejo. Tenéis que avisar. Oye, Rodolfo, cuando hagan empanadas de pera, tenéis que avisar un día antes, pues, viejo. Ya que dijiste que ese día todavía no salía la empanada cuando yo estuve de pasar por allá, viejo. Tenés que avisar el día antes, ¿eh? El día antes, el día antes, el día antes, el día antes. ¿Qué pasó, Iván Silva?
3: ¡Patito! Bueno, ese caballero lo rogó para que lo llamara a usted hoy día, ese día que fue para Santiago usted. Con ese caballero estuvo allá tomando.
0: No, no, si ni lo conozco.
3: ¡Patito! Bueno, ese caballero lo rogó para que lo llamara a usted hoy día, ese día que fue para Santiago usted. Con ese caballero estuvo allá tomando. Oso Magui le pagó, Patito.
0: No pasa nada.
3: Al rey de los Jotas también le pagó usted. ¿A quién le importa que hable ustedes dos ahí?
0: ¡Ya! ¡Pónele, pónele, viejo! Lágrimas de escarcha sonando acá en vivo con la zona juventud de Beto Reyes. Saludos para Santiago, para Quilicura, para la Florida, para mi amigo allá en la ciudad satélite. Le mandamos un saludo ahí a toda la gente que nos escucha en Santiago. Alcibiades.

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2: Son las 9 de la mañana, 31 minutos.
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2: Espectacular, ahí te va mix de Los Peregrinos del Amor sonando acá en la Radio Éxito, mix 2026 para ustedes. Ya son 20 minutos para las 10 de la mañana. Ya voy con varios saludos que nos llegan a través del WhatsApp de la radio. También usted se puede comunicar con nosotros a través de nuestras líneas telefónicas que están habilitadas, el 44 46 31 743, 44 46 31 743, o el 22-79-76-914, 22-79-76-914. También nos puede escribir, nos puede enviar mensajes de audio a través del WhatsApp de la radio, más 569-95-92-99-19. Ya, ahí se puede comunicar con nosotros. 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Ya, vamos con varios saludos que tenemos por acá. Nuestro amigo Luis Pardo. ¿Qué pasa, Luis Pardo?
3: Buenos días, Patricio, buenos días. Aquí como todos los días trabajando, día sábado, rumbo Rancagua, San Fernando, de ahí San Fernando, San Vicente,
4: ah, y soy termina pobre.
3: El laburo de la semana.
4: Ah, soy pobre.
3: Patito, quería dar una información, dejar a todos invitados hoy día al estadio municipal que juega nuestra selección asociada con el equipo de Mostazal. Fue un empate de 0-0 ya, y ahora nos toca de local, así que con fe de los chiquillos que están representando a todo San Vicente. Así que yo invito a toda la gente que vayan a apoyar hoy día para que seamos masivos. ¿Ah? Dijeron allá que llevamos un saco, vamos a ver qué es lo que pasa hoy día aquí.
5: ¿Sí?
3: Vamos a tener que ir a ese saco o no. Así que están todos invitados por hoy día a las 5 y media de la tarde en el Estadio Municipal. Vale, Patito, y un tema de Amar Azul, cualquiera.
2: Ya viejo, ahí la moto queda Amar Azul. Oye, hoy día a las 5 y media en el Estadio Municipal se juega el partido de vuelta de las clasificatorias regionales, donde San Vicente va a enfrentar a la selección de San Francisco de Mostazal, ¿ya? En el partido de ida fue empate 0-0. Hoy día uno de los dos avanza, uno de los dos queda eliminado. Oye, Luis Pardo, también puede venir los hinchas, los mostaceros también pueden venir, ¿no? A ver, si estamos invitando a todos los hinchas, y va a venir también Iván Silva, hincha de los mostaceros, viene también hoy día al estadio. Viene mucha gente allá de San Francisco Mostazal. Así que calcula, 16 minutos para las 10 de la mañana. ¿Qué pasa, Carlos Cristian, viejo?
3: Buenos días, Patricio, buenos días.
2: ¿Qué pasa, Carlos Cristian? ¿Qué pasa, viejo?
6: Buenos días. Hola, Patumilla, ¿vas a jugar hoy día, no? Patumilla, ¿jugás hoy día, no, Patumilla? ¿A qué hora jugamos hoy día, Patumilla?
2: A las 5 nosotros.
6: ¿No, Patumilla? ¿Se juega?
2: Aquí está la programación. Hoy día, en Calle El Medio, en beneficio para Fernando Leighton, el Masca, que tiene que operarse los meniscos. De los mariscos, dijo un amigo la otra vez. Fui al médico y me dijo que tenía que operarme de los mariscos, me dijo.
5: Sí.
2: No, tiene que operarse de los meniscos, Fernando Leighton. La programación es la siguiente: en Calle El Medio, a las 3 de la tarde, jugando Lunas frente a la capilla, los lunas con la capilla, a las 4 de la tarde, los históricos de la Juve con Naranjal. Hoy, a propósito de los históricos, le mandamos un saludo al Pola, que ya lo dieron de alta a Carlos Cristian, su viejo, lo dieron de alta al Pola, así que le mandamos un abrazo a nuestro amigo el Pola, lo dieron de alta, ayer me comentaba la Berito que lo dieron de alta, así que le mandamos un abrazo cariñoso, un apretón de mano ahí para nuestro amigo el Pola, que lo dieron de alta, así que buena, buena, viejo, buena, buena, buena, buenas noticias. A las 4, lo histórico de la Juve con Naranjal. A las 5, partido que va televisado a través de TNT. Pencahue con los saco wea. Ahí vamos, vamos a ir a la banca, vamos a ir a la banca hoy día. A las 6 de la tarde, los maitenes con los amigos de la 10. Ahí está, hoy día en Calle El Medio, hay que ir a colaborar. Hay que ir a colaborar hoy día a la Calle El Medio. El garzón que va a ir al bingo, ¿cómo está el garzón?
5: Buenos días, Patito, amigazo y a todos los populares. Oiga, Patito, a fierro pelado. Me saco a recuerdo al programa Buenas Tardes, Buenas Noches. Malacaque.
2: Sí, no tengo presentación, pues viejo. A fierro pelado me dieron. No tengo. Oye, no tengo cuña, no tengo apoyo, no tengo presentación, menos despedida. A fierro pelado nomás. A fierro pelado, viejo, a fierro pelado. Así es mejor, a fierro pelado.
5: Buenos días, Patito, amigazo y a todos los populares. Oiga, Patito, a fierro pelado. Me saco a recuerdo al programa Buenas Tardes, Buenas Noches. Malacaque.
2: ¿Qué pasa, Iván Silva?
7: Ya, Patito, que estamos con ganas de bailar. Pongámosle la Sonora Juventud de Meo, la de Santa Bárbara, que es Doñigüe, fumando y tomando, si es que muere.
2: Guillermo Merino, buena abuela, buen tema. Sí, hoy día con Juan Ramón, vuela bueno hoy día. Juan Ramón la canta bien ese tema, oye, Guillermo Merino. José Luis García.
8: Pato Piña, aquí José Luis García, para invitar a la gente que hoy día tenemos partido a beneficio ahí para don Fernando Antonio Leighton, más conocido como Mascarel, Masca. Así que a partir de las 3 de la tarde empiezan los partidos. Así que invitamos a la gente, a los amigos ahí, que vayan a apoyarlo ahí, por una entradita, con una cervecita ahí, con una bebida ahí. Así que ahí vamos a estar a partir de las 3 de la tarde en Calle El Medio, ¿eh? Vamos a llevar música, vamos a estar cantando un poquito bien para alegrar la tarde ahí a la gente. Así que, don Pato Piña, si va a jugar, yo un par de sacos, eso de 80 kilos, digo. Porque está de los cuales. Un abrazo, cuídense.
2: Va a estar cantando, viejo, buena, buena. Un cartoné también, pues, viejo, un cartoné ahí, ¿ah? Un 50-50. Esa es la medida, 50-50.
9: Buenos días, don Patricio. ¿Ya derribó a un programa de la tarde? ¿Va a empezar más temprano ahora o no? ¿O se va a extender? Buenos días, don Patricio. ¿Ya derribó a un programa de la tarde? ¿Va a empezar más temprano ahora o no? ¿O se va a extender?
7: Malacate.
2: Saludos para Lucía Rosales, dice: hola, muy buenos días, Patito, aquí trabajando, un temita bonito. Saludos para Lucía Rosales, que está en sintonía ahí.
10: Oye, Pato Piña, hay exquisitez hoy día, hay exquisitez.
2: Sí, pues Juan Ramón, pues viejo, no falla, vuela, vuela. Saludos para Rosa María Yáñez, debería volver en la tarde, dice. Ya empezamos con problemas. Vamos a la música, dijo mejor. Vamos a la música, aquí está el campeón hoy día a las 5:30 de la tarde en el Estadio Municipal. San Vicente con San Francisco Mostazal se enfrentan, partido de vuelta de las clasificatorias regionales. El partido de ida fue 0-0. El domingo a las 5 de la tarde, Velázquez con Colina. Saludos a los hinchas Mostaceros de San Francisco Mostazal. Ahí viene Iván Silva con los hinchas de Mostaceros de allá de San Francisco Mostazal. A todos los hinchas que han venido hoy día al estadio, nos mandamos un saludo.

noche, nos separan 4 minutos de las 10 de la mañana. Recuerde que pasadito a las 10 y media de la mañana vamos a hacer el sorteo de las rifas. 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Me informa, hace poquito rato me llamó mi amigo Pablo Afanti Castillo, que es oficial de la radio también. Me dice que va a regalar 14 bingo. Así que vamos a regalar bingo hoy día para ir al Colegio de Salvador. Así que prepararse, porque un ratito más vamos a regalar bingo para ir al bingo que organiza la banda de guerra del Colegio de Salvador. Reiteramos hoy día gran bingo gran en el Colegio de Salvador, a contar de las 14 horas, organizado por la banda de guerra o los apoderados profundo, la banda de guerra del Colegio de Salvador. Hay buenos premios, ponga mucha atención. Un cordero, bicicleta BMX, un televisor LED de 32, torta, 40 mil pesos, 25 mil pesos, un horno eléctrico, un aire acondicionado, una caja de carne Max Agro, lavado de auto, perfumes, muy buenos premios, ¿ya? Hoy día es el bingo, habrá también premio al juego de la carta, rica cocinería, grandes premios, ¿ya? Hoy día, a las 14 horas el bingo, así que vamos a regalar bingo, en un ratito más vamos a regalar bingo. También estamos invitando hoy día también para un gran bingo a las 14 horas en el Liceo Técnico del Tambo, en beneficio de don Marcelo Beas, vecino del sector, que está complicado, tiene un marcapaso, tiene también Alzheimer y está complicado de salud. Este bingo lo organizan los amigos y los amigos de la cooperativa agrícola Campo Fértil, ¿ya? Hay buenos premios, un cordero, cocina de 4 platos para mesón, una parrilla, caja 6 vino, hay también premios en dinero, 100 mil pesos, 20 mil pesos, 20 mil pesos en supermercado Super 7. Hay buenos premios, ¿ya? Así que todos a colaborar en este gran bingo hoy día a las 14 horas allá en el Liceo Técnico del Tambo, en beneficio del amigo Marcelo Vea, que está complicado de salud. Allá es el bingo para que vayan todos a colaborar hoy día. Ya tengo más saludos por acá que me llegan. 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

0: 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Ya, tengo un saludo por acá. Cecilia Pino, saludos a todos los populares. Buen día, Patito. Dios nos acompaña hoy día. Saludos a todos los populares. Saludos para nuestra amiga Cecilia Pino, allá en Pichidegua. Para don Luis. Don Luis Ortega, Cachito. Saludos a los Cachitos allá. 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Ya, yendo hacia Pichidegua, mano derecha, y antes de la entrada que está de los camiones hacia Patagua, ¿ya? Así que allá están Los Cachitos, las banderas, saliendo el rico pan. Saludos ahí para nuestra amiga Cecilia Pino, para don Luis Ortega, Cachito, para Alan. Le mandamos un saludo también a Alan. María José Pino, buenos días, Patito Piña. Saludos desde Lo de Lodo, Rengo. ¿A qué hora el bingo el Colegio Salvador? A las 2 de la tarde. Saludos para Lo de Lobo. Saludos a Lo de Lobos. Saludos a Lo de Lobos. Saludos para Iván Silva. ¿Qué pasa, viejo?
1: Patito, dígale a Miguelano que es un cigarro, que no es nada de lo otra cosa. Así que no agarre papa, que lo que dice la canción.
0: Ya, vamos a la música, vamos a las canciones. ¿Qué tal, cumbión? Suena acá en la Radio Éxitos.

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2: Son las 10 de la mañana, 6 minutos.
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ya estamos de vuelta. El gran Charlie García. Nos siguen pegando abajo, viejo. Subió el combustible, ¿sabes? Nos siguen pegando abajo. 10 de la mañana con 10 minutos, 10 con 10 Capicúa, 10 con 10, 10 con 10 populares. Vamos a regalar bingo, atenti, atenti, después de este tema vamos a regalar bingo. Atento a la jugada que vamos a regalar bingo para ir al Colegio El Salvador. Atento, atento, atento, atento, atento.

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1: Muchachita, muchachita, la peña.
2: Ya, atenti, atenti, atenti, que vamos a regalar bingo. Hoy día es el bingo del Colegio Salvador a las 2 de la tarde. Vamos a regalar 14 bingo. ¿Ya? Vamos a regalar 14 bingo a 7 personas. Cada persona le vamos a regalar 2 bingo. ¿Ya? Para ir hoy día a las 14 horas al Colegio Salvador. Los premios, atención, los premios. Atenti, atenti. Un cordero, una bicicleta BMX, un televisor LED 32. Un horno eléctrico, un aire acondicionado, muy buenos premios. En beneficio de la banda de guerra del Colegio El Salvador. Oye, ¿alguna vez yo toqué en la banda de guerra, Néstor Miri? ¿Ah? ¿Cómo?
3: La flauta.
2: ¿Qué toqué yo?
3: La flauta.
2: El pito. Ah. Ahí está. Ahí está.
3: Carlos Cristian.
2: Ahí empecé a tocar el pito. Empecé a tocar el pito ahí. No, oh, en la banda. Oye, le han ido cambiando el uniforme. El uniforme que era el anterior de la banda. Le han ido cambiando el uniforme. Pero bueno. Ya, va, oye, me tiene el logo, ya, mire, mire. Ya, vamos acá. Aquí, vamos a ir aquí. ¿Estamos listos, don Ernesto? ¿Aló? ¿Aló? Nadie vos contesta, contesten. ¿Aló?
4: ¿Aló? Buenos días.
2: ¿Buenos días con quién?
4: Elba Maldonado.
2: ¿De dónde llama Elba?
4: Pueblo de Indio.
2: Pueblo de Indio. Ya, Elba, se ganó 2 bingos. Tiene que llegar allá y dice que el bingo se lo ganó acá en la radio. Con Willy Sabor, ¿ya?
4: Ya, muchas gracias.
2: Chao, que esté bien, cuídese. Voy acá al teléfono acá. Aló.
4: Buen día. Aló, buenos días. Quería un bingo.
2: ¿Nombre?
4: María Álvarez.
2: ¿De dónde llama María?
4: De Toquihua.
2: De Toquihua, abajo, arriba, al medio.
4: Abajo.
2: ¿Está haciendo el almuerzo?
4: Sí.
2: ¿Qué es lo que hay hoy día de menú?
4: Cazuela de chancho con chuchoca.
2: Ah. Cazuela de chancho con chichoca. Ese se tiene que comer con un vasito de vino para que no caiga mal, ¿eh?
4: Sí, sí.
2: ¿Ah?
4: Sí, justo con una copita de vino.
2: Ya, cuídese, un abrazo. Chao. ¿Aló?
4: ¿Aló?
2: Sí, buen día.
4: Hola, buenos días.
2: ¿Con quién hablo?
4: Con William Alfaro de San Vicente, Tahuatahua.
2: ¿Cómo se llama usted?
4: William Alfaro.
2: ¿William?
4: Sí.
2: ¿Alfaro?
4: Sí.
2: ¿Sí?
4: Quiero bingo, por favor.
2: ¿Usted es soltero, casado, viudo?
4: Sí.
2: ¿Aló?
4: Soltero.
2: ¿Qué edad tiene usted?
4: Sí. 9.
2: Ya. ¿De dónde llama? ¿De qué parte de San Vicente?
4: Villa Los Olivos.
2: Ya, tiene que llegar allá, ya. Se ganó 2 bingos. Gracias. Ya. Acá. Aló.
5: Aló.
2: Sí.
5: Buenos días. Necesito bingos.
2: ¿Cómo se llama usted?
5: Cristina Galá, la pareja de Luchito Pardo.
2: Perdón, ¿cómo?
5: Cristina Galá, la pareja de Luchito Pardo.
2: Ya, ¿cómo está el hombre? ¿Cómo está vos?
5: Sí, pasándola ahí.
2: Ya, invitemos al tiro para la gran lota el día domingo 11 de octubre, el día lunes efectivo, el día 11 de octubre. Domingo 11 de octubre en la multicancha El Manzano, gran lota para Luchito Pardo. Ya,
5: sí,
2: se ganó los 2 bingos, mija, tiene que llegar allá nomás, ¿ya?
5: Ya, gracias.
2: Ya, muchos
5: saludos.
2: Dice, chao. ¿Cuántos nos quedan en esto? Nos quedan 3 llamados más. ¿Aló?
6: Hola, buenos días, Patricio.
2: Hola, buenos días, ¿con quién?
6: Con Cristian Ibarra, por favor.
2: Don Cristian Ibarra, ¿de dónde llama?
6: De acá del centro, donde en el centro, San Vicente, ahora.
2: Ya, ¿cómo se llama este programa, don Cristian?
6: Éxito La Popular.
2: No, este programa se llama Sado Manía, pero no tenemos cuña, no tenemos presentación, no tenemos nada. Así que, a fierro velado, le vamos a poner. Este programa se llama A Fierro Velado.
6: No, a fierro velado.
2: Oiga, don Cristian, ¿y qué hace usted? ¿Cuál es su gracia?
6: Independiente y...
2: ¿Y qué trabaja?
6: En seguridad.
2: ¿Seguridad? Ya.
6: Sí,
2: el Néstor Ramírez necesita seguridad, dice, porque lo andan siguiendo los marcianos. Ya, don Cristian tiene que llegar allá. Cristian, ¿cuánto me dijo?
6: Ibarra.
2: ¿Ah?
6: Ibarra.
2: Ya, don Cristian, abrazo, cuídense. Ya. ¿Cuánto nos quedan, Néstor? 2. Aló.
7: Aló.
2: Buen día.
7: Buen día.
2: ¿Por los bingos?
7: Sí, Bernarda Vargas.
2: Bernarda Vargas, ¿dónde llama Bernarda?
7: Tunca abajo.
2: ¿Qué paradero?
7: 26.
2: 26. Paradero 26. Ya, Bernarda, un abrazo, gracias.
7: Sí, sí, ya.
2: El último llamado. El último llamado. Y se dan los bingos. Voy a decir cortita. ¿Aló?
8: Aló.
2: ¿Sí?
8: Viviana Guzmán.
2: Viviana Guzmán. ¿Usted de dónde llama?
8: De la Manuel Form.
2: ¿Cuál es su gracia?
8: Aquí está el patito.
2: ¿Está haciendo el almuerzo? ¿Y está?
8: No, ya estoy terminando haciendo el almuerzo, Rolín.
2: Ya. Oye, ¿y su papá cómo ha estado?
8: Bien, gracias a Dios.
2: ¿Está trabajando el hombre? ¿Dónde anda?
8: Sí.
2: Ya, mañana yo creo que va a ir a ver a Velázquez, que el hombre no falla, hijo, ¿no?
8: Sí, yo creo que va a ir.
2: Ya, Viviana, que le vaya bien el bingo. Gracias, cuídese.
8: Ya, ¿ya? Muchas gracias.
2: Ya. Ahí estamos, no hay más. No hay más. Lamentablemente no tenemos más. Gracias a toda la gente que llamó y sigue llamando gente. Gracias, gracias, gracias. Ya, los ganadores, don Néstor.
9: Estos son los ganadores. Elba Maldonado.
2: Ya.
9: María Álvarez. Williams Alfaro. Cristina Galás. Cristian Ibarra. Bernarda Vargas. Viviana Guzmán. Tienen que llegar a la puerta y ahí van a estar inscritos sus nombres.
2: Ya, perfecto, ahí están los ganadores, ¿eh? Luego un ratito más hacemos sorteo de la rifa. Hacemos sorteo de la rifa de Miguel Zorro Castillo. Sí, de Miguel Zorro Castillo. Ya hacemos el sorteo. Primicia para ustedes. ¡Ah! ¿Se acuerda de esta canción? ¿A quién le importa, Iván Silva? ¿A quién le importa, viejo? ¿Se acuerda de esta canción? ¿A quién le importa, Thalía? Con Luke Ra, en versión cuarteto. Esta es versión cuarteto. ¿A quién le importa, Iván Silva? ¿A quién le importa, viejo?
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El animador ahí de... Está grabado, me tiene loco. Tiene muy fuerte los decibeles, dijo. Está muy fuerte los decibeles ahí al frente aquí. La propaganda ahí en multihogar.

0: muy fuerte los decibeles.
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0: 10 de la mañana con 24 minutos. 10 de la mañana con 24. Ya vamos a hacer el sorteo de la rifa de nuestro amigo Miguel Zorro Castillo. A prepararse que vamos a hacer el sorteo de la rifa de nuestro amigo Miguel Zorro Castillo. 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Saludos para Christopher Pardo. Chris, ¿va a ir a jugar hoy día, Chris, o no? ¿Va a ir a jugar, amigo Chris Pardo? ¿Va a ir a jugar o no? La temperatura hasta ahora estamos en 12 grados, la mínima fue 7, fue helada la mañana el día de hoy, ¿eh? 7 grados la mínima, 12 estamos, la máxima 19. Para mañana domingo, mínima 6, máxima 20. Hoy la próxima semana va a tener lluvia otra vez, ¿eh? ¡Ah! Y se ve casi toda la semana con lluvia, calcule. Casi toda la semana con lluvia la próxima. Hoy día a las 5:30 de la tarde en el Estadio Municipal de San Vicente, la selección de San Vicente va a enfrentar a la selección de San Francisco Mostazal, partido de vuelta de las clasificatorias regionales. Hoy día a las 5:30 de la tarde al estadio.

0: Ya, Paulito Maturana, saludo para Paulito Maturana, para nuestro amigo Gustavo, para la Judy, para sus hijos y todo el personal que está trabajando ahí, toda la gente que trabaja en Electrofer. Le mandamos un saludo a Electrofer, Electrofer ahí escuchándonos como siempre, así que le mandamos un gran saludo ahí a todos los amigos de Electrofer que están en sintonía de la radio. Ya, más saludos por acá tengo a través del WhatsApp. ¿Qué pasa, Luis Adones? Un abrazo.
1: Matito, le decían cortita con los bingos. Parece que nadie lo escucha.
0: No,
1: no. Malacaque.
0: Nadie lo escucha, viejo. El programa que no tiene presentación ni cuña. Fierro pelado, no lo escucha nadie.
1: Matito, le decían cortita con los bingos. Parece que nadie lo escucha. Malacaque.
2: Malacaque.
0: ¿Qué pasa, Carlos Cristian?
3: Oye, viejo, el CRI lleva pura exquisitez, viejo. El CRI, CRI, vamos, hombre, con la exquisitez. Vamos, CRI. Patoviño va a la banca, oye, CRI. Tú soy el capitán, CRI, va a la banca, Patoviño.
0: Oye, ya de una moneda para el cartoné, pues, viejo. Oye, Carlos Cristian, para el cartoné, viejo, viejo. Ahora, si querís whisky, mejor, ya de una de whisky. Saludos al CRI. Buena, Cris. Ya. Paulito Maturana, yo lo elijo. Yo lo elijo, Paulito. Aquí está este tremendo Sabernauer. Sweet, sonando acá en la Radio Éxito. Qué tremendo, Paulito. 1986. Y lo revivimos acá en la Radio Éxito hasta ahora en este tremendo, tremendo, tremendo Sabernauer.
4: Sabernauer was there.
5: Número uno, número uno, número uno, número uno, número uno, número uno, número uno, número uno, número uno, número uno.
0: Qué tremendo, Paulito Maturana. Tremendo, Guillín. Una exquisitez, viejo.

0: Hola, Patito, Patito, Patito. Le tengo una trivia, a ver si me encuentro esta canción. Está fácil, sí. Un Sabernauer.
1: Ya no supply, viejo.
0: A ver, me parezco a los compadres, pero a ver si la pilla.
2: Ah, soy fome.
1: Oye, ya no supply, puro aire, ¿no? Puro aire, bombín. Buena, bombín. Ha ha ha ha!

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2: Son las 10 de la mañana, 38 minutos.
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Ya estamos de vuelta, nos vamos con otra primicia para ustedes. Aquí está sonando, sí, Marcela Morelo. Marcela Morelo junto a Ráfaga, La Fuerza del Engaño. Primicia para ustedes en esta mañana, acá en la Radio Éxito

0: Ya, ¿qué te pasó? Ahí estaba La Fuerza del Engaño, Marcela Morelo, junto a Ráfaga. Recién nomás sale, ya la tenemos para usted acá, sonando en la Radio Éxitos, a esta hora de la mañana, en este día, que estamos saludando a Gerardo, que hoy día está de onomástico, ¿eh? Muchas, pero muchas felicidades para Gerardo, que lo pase bien hoy día. Un abrazo para Gerardo en este día, para todos los que llevan por nombre Gerardo, para quienes están hoy día también de cumpleaños celebrando alguna fecha importante. Aló, buen día.
1: Aló, buenos días. ¿Cómo amaneció?
0: Bien, usted, señora María. Buen día, ¿cómo está?
1: Sí, bien, aquí lo estoy escuchando hace ratito.
0: Qué bueno.
1: Quería señorita, si puede la carretera.
0: Ya, ahí le vamos a tocar la carretera, ¿ya?
1: Ya, ya,
0: chayito, que estén bien. Cuídense, chao, chao. Saludos para Tunca arriba. Le mandamos un saludo ahí a nuestra amiga, la señora María, que nos llamaba recién ahí. Le mandamos un abrazo, un saludo para ella que está ahí en sintonía. Para toda la gente de Tunca arriba, un abrazo para la gente de Tunca arriba que nos escucha hasta ahora de la mañana a través del 106.1 y muchos que también nos escuchan a través de la aplicación www.radioexitos.cl. Voy con más saludos por acá que tengo. A ver, nos llegan más saludos por acá. Cristian Mauricio Orellana, el gringo de Pemo, me pide un tema de Paul McCartney. Ya, de ahí vamos a ir con un temita. ¿Qué pasa, Luis Adone? ¿Qué pasó, viejo?
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0: Te van a echar, te van a.
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0: Oiga, tengo un saludo para allá, para el sector de La Puntilla. La Puntilla de allá de Pichidegua. La Puntilla, ¿pertenece a Pichidegua o no? ¿Sí? Amigo Fabián, ¿pertenece a Pichidegua? Entiendo, ¿no? Oiga, me mandan una exquisitez. ¡Oh! Allá está el contador de los famosos. Le mando un saludo al contador de los famosos, Juan Molina. A Fabián Molina, que están por allá. ¡Oh! Y como da vuelta la carne ahí, viejo. ¿Cómo va? ¿Qué hora va a estar lista esa, don Fabián? ¿Cómo va? ¿Qué hora más o menos va a estar saliendo esos manjares? Le mando un saludo ahí a los amigos que nos escuchan allá, a la familia Molina, allá en el sector de La Puntilla, Pichidegua. ¿Ah? Esto es pasado allá el Toco, el Salto, pasado el Salto, camino ahí a. Yendo hacia. Sector es el camino que va a Santa Cruz, ¿ya? El Wiki. El camino que va hacia el Wiki. Ahí nos están escuchando allá en La Puntilla. Le mando un saludo ahí a Fabián Molina, a don Juan Molina, el contador de los famosos. Pura exquisitez, Luis Adone. No calificamos, no calificáis, Luis Adone. Pura exquisitez, viejo, pura exquisitez. Saludos ahí para mi amiga Eliana Aravena, que está por ahí en sintonía escuchando la radio. Prepararse porque ya vamos a ir con el sorteo, la rifa. Estamos preparando a todos, llegó el notario, llegaron todos acá a la radio. Y vamos a hacer el sorteo, la rifa de Miguel Zorro Castillo. Así que atenti, atenti, hay muy buenos premios. Ya son 12 minutos para las 11 de la mañana, acá en la Radio Éxitos.

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0: Ya nos separan 6 minutos de las 11 de la mañana. Pasadito las 11, vamos con el sorteo. Ya estamos ordenando todo acá, así que prepárense. Ya vamos con el sorteo de la rifa de nuestro amigo Miguel Zorro Castillo. Estamos invitando también para el día domingo 11, a contar de las 14 horas, ya en la multicancha del Manzano. Hay una gran lota para nuestro amigo Luchito Pardo. Sí, para Luchito Pardo, una gran lota ya en el Manzano. Estamos invitando también hoy día, a las 14 horas, hay un gran bingo en el Liceo Técnico del Tambo. Hay un gran bingo en el Liceo Técnico del Tambo en beneficio de don Marcelo Vea, que tiene un marcapaso, está con Alzheimer, está complicado de salud. Y los amigos, los familiares y los integrantes de la cooperativa agrícola Campo Fértil están organizando este bingo. Hay buenos premios. Hoy día en el Tambo a las 2 de la tarde, un cordero, cocina de 4 platos para mesón, 50.000 pesos, parrilla, caja 6 vinos, 100.000 pesos, cubre cama. Muy buenos premios hoy día allá en el sector de El Tambo. Y habrán garzones internacionales que vienen hoy día a garzonear ahí, ¿eh? Viene el internacional Luis Adonis. Usted lo va a cachar al tiro por el perfume, ¿eh? Así que cuando se acerque el hombre, dígale, usted es el garzón perfumado que dijeron que venía hoy día, dijeron en la radio. Ese, el mismo. Le tiramos un saludo para los amigos que están allá en La Puntilla, para mi amigo Fabián Molina, saludo para Juan Molina, para su familia que están ahí preparando una exquisitez, que están dando vuelta ahí, dando vuelta y vuelta y vuelta. ¿A qué horas paran las vueltas, Fabián? ¿A qué horas van a parar las vueltas? Más o menos, ¿a qué horas paran las vueltas ahí? ¿Eh? Con esa exquisitez que están dando vuelta ahí. Ya, ¿qué pasa por acá? Échate poco perfume, Luis Adonis, te vas a echar harto.
1: Oiga, ¿ya la moto le queda benzina para ir para allá para Pichidepo, no?
0: No.
1: Yo no puedo ir, pues tengo que acompañar a mi papá Patito Medina y a mi mamá Mónica al bingo. Así que usted puede ir, pues. Yo creo que le queda benzina en la moto para ir para allá para Pichidepo, ¿no?
2: Sí.
0: A la Puntilla. Saludos a la señora Mónica, le mandamos un saludo a la señora Mónica. ¿Está escuchando a la señora Mónica Luis Adonis o no? ¿Está escuchando? Verifique si está escuchando. ¿Ya? Verifique si está escuchando. Aquí suena La Popular, otra primicia para ustedes. Esto se llama Pael, Los Ángeles Azules y Tini. Tini, Tini, Los Ángeles Azules, Pael.
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4: Son las 11 de la mañana, un minuto.
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Bien, ya estamos de vuelta. Saludos ahí a la señora Eliana Aravena ahí en la población Manuel Rodríguez. Le mandamos un saludo a toda la gente que nos escucha ahí en la población Manuel Rodríguez. La populosa Manuel Rodríguez. Un saludo para ustedes. Aquí están los Vázquez. Aquí está María José Quintanilla. No te vayas. Saludos ahí para la Pelli. Saludos para la Lupe. Saludos para los Kiko. Para Kiko ahí en la panadería. Para Anita Liberona. Saludos para Anita. Para nuestra amiga Eliana Aravena. Ahí en la población Manuel Rodríguez.

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0: Ya, llegó la hora, llegó el momento. Ya estamos ya listos para hacer el sorteo de la rifa de nuestro amigo Miguel Zorro Castillo. Primero que nada, agradecer a toda la gente que cooperó con los premios. Hicimos una campaña acá en la radio. Hubieron amigos también ligados al fútbol, amigos de Miguel Castillo que también donaron premios de forma particular. Y también mucha gente que nos donó premios cuando hicimos la campaña acá en la Radio Éxito para mandar a hacer las listas de las rifas, ¿ya? Después también se vendieron rifas acá en la radio, vendimos prácticamente 48, 49, ¿cuántas?
1: 50 casi.
0: Por casi 50.
1: Sí, exactamente.
0: Rifas, ¿ya? Agradecemos a toda la gente que nos compró rifas de muchos lugares de San Vicente, alrededores de San Vicente, auditores de la radio, ¿ya? Y rifas que obviamente le compraron también a Miguel y a Jessica, su señora, sobre todo cuando fue la Copa del 18 ahí, la Copa Miguel Zorro Castillo, que la ganó Tunca arriba también, ahí estuvieron vendiendo bollones también y rifas, ¿ya? Y vamos a hacer el sorteo el día de hoy, así que atención que vamos a hacer el sorteo, acá en la Radio Éxito. Decir que los premios los tenemos acá en la radio, le vamos a indicar que usted tiene que venir a retirar los premios acá en horario de oficina, venir a retirar los premios acá en San Vicente, en Tahuatahua, esquina de Germán Riesco, edificio Real, tercer piso. Ahí están los estudios de la Radio Éxito. Acá están todos los premios prácticamente de quienes donaron los premios. Así que vamos de inmediato, Ernesto, ¿cómo lo vamos a hacer? Saludamos a Jessica. ¿Cómo está, Jessica?
2: Gusto saludarla. Hola, buenos días. Bien, Patito, gracias a Dios, aquí estamos en este entretenido mañana ya...
0: Sí, tenemos la alarma de los bomberos, Néstor.
2: Con el sorteo de la rifa en cooperación de Miguel. Así que, bueno, primero que nada, darle la gracia, los agradecimientos al director de la radio, también a Patito, a don Ernesto, y a todas las personas que nos han ayudado cooperando en cuanto a la junta de premios y a la compra de las listas. Estamos muy agradecidos también, bueno, nombrarlo a todos sería mucho, pero también agradecer a la agrupación Los Amigos del General, que ellos también se han portado un 10 con nosotros, y también a los amigos de Peumo, que también ellos se han portado súper bien con Miguel. Bueno, y también a todas las personas, lo vuelvo a repetir, que nos donaron premios y que se acercaron a nosotros y nos compraban listas. Así que muchas gracias, y no está más decirlo que estas cosas son manos de vuelta y que en cualquier momento le puede pasar a cualquiera, y ahí nosotros también, como lo hemos hecho hasta el momento, devolvemos la mano. Así que eso de agradecer y cooperar, sea bienvenido, y muchas bendiciones a todos los que nos cooperaron. Gracias.
0: Ya, le dan un poquito más el micrófono suyo, don Ernesto. No, el suyo, Ernesto, sí, ya está, pero impecable, Jessica, como la vamos a contratar de locutora. Sí. Ahí, por ahí anda bien usted.
3: Habla, por ahí. Yeah. Perfecto.
0: Quiero un poquito para arriba, ¿no? Hay que acomodarlo con la mano.
3: Igual
0: que otras cosas se acomodan con la mano.
3: Depende.
0: Sí, ya, es muy ¿cómo blanco. Es? ¿Cómo vamos a hacer? Tenemos, ¿cuántas listas son las que tenemos?
3: A ver, vendidas 168.
0: Ya.
3: Y esas son las que están acá.
0: Ya, o sea, tenemos una tómbola. Una tómbola con los números de todas las listas. Ya. Sí. Y también tenemos un número, porque son del 1 al 10, ¿no es cierto?
3: Del 1 al 10.
0: Por ejemplo, sale la lista número 5. Y ahí después usted saca el número, vamos a la lista número 5. Si está comprada completa por una persona, estamos claro que el ganador va a ser una persona. Pero si está comprada en diferentes personas, ahí vamos a tener que buscar el número para dar el ganador. ¿Estoy bien o no?
3: Sí, perfecto. Ya. Vamos de inmediato, vamos a comenzar de abajo hacia arriba. La lista. Vamos a comenzar de inmediato, mi querida Jessica, con un corte de pelo. Así que saque nomás el numerito, y el numerito de la corte de pelo será para la lista número 133. Ya mientras busca. Ahí yo voy a apuntar la lista 133 para el corte de pelo. ¿Ya? Ahí de inmediato la lista número 133. Y la vamos a dejar al ladito. La familia Córdoba Medina.
0: Familia Córdoba Medina. ¿Ya? ¿Se gana el corte de pelo?
3: Sí.
0: ¿Vamos a ir a la lista? ¿Está toda la lista comprada?
3: Por eso le estoy diciendo. Familia... Córdoba Merida, ahí
0: está,
3: se lleva.
0: Está toda la lista completa.
3: 959-5331-XX.
0: Ya. Jessica, va a tener que usted llamara, hay que hacer su trabajo, llamar a la gente ya. Pero sí. La familia Córdoba Merida, no dice dónde va a ir, ¿no? Está el teléfono nomás.
3: Sí, está aquí. Teléfono. Sí, aquí le vamos apuntando
0: ¿Pero lo dice de dónde ahí?
3: No, teléfono, Pato, solamente
0: ya.
3: Teléfono. Ya,
0: ya, perfecto. Ya, corte de pelo, lo tenemos perfecto, listo. Ya.
3: Vamos con otro numerito. Aquí sacamos el numerito 73. Número 73 es un juego de toallas. Un juego de toallas.
2: Tatito. De Tunca Abajo, el hijo de Miguel Toro.
3: El hijo de Miguel Toro.
0: El hijo de Miguel Toro se gana.
2: Un juego de toallas.
0: Bien ahí. Juego de toallas. Ya, agradecemos ahí. El hijo de Miguel Toro. ¿Tatito?
2: Sí.
0: Tatito, que es el que va a la barra, ¿no? Que va con la trompeta a la barra,
2: sí,
0: de
2: General Velázquez.
0: Ya, él.
3: Perfecto. Vamos ahora con un juego de copas.
0: Juego de copas.
3: El juego de copas. Aquí está para la lista 22.
0: Lista número 22.
3: El juego de copas. Chaleco.
0: De tu amigo el chaleco de ahí, de Mueblería el Chaleco. Sí. Lista completa comprada. Agradecemos ahí. Gracias, chaleco.
3: Juego de copas, chaleco.
0: Ya.
3: Ahora vamos con dos sándwiches. Pedrito.
0: Dos sándwiches de la picada de Pedrito. Que 160. Tiene que ir a cobrarlo allá nomás.
3: Sí, de ahí le vamos a dar el número nosotros, el nombre a la persona ahí para que
0: lo cobre. Ya.
3: Sí. Lista 160.
0: Lista 160, estamos buscando la lista 160.
3: Sí,
0: ahí está. Está.
3: También
0: completa.
3: Catita.
0: ¿La gatita?
3: Sí.
0: Catita de allá de Coltauco. Catita. Catita va a tener que ir a San Vicente para que se coma los sándwiches con bebida, con té, y ahí la vamos a poder conocer. Ahí la vamos a poder conocer. Catita ganadora, bien, Catita ganadora. De la picada de Pedrito, la ganadora.
3: 93, nos vamos con una plancha. 93, una plancha.
0: 93, la lista 93. Sí. Una plancha estamos buscando acá. Estamos haciendo el sorteo de la rifa de nuestro amigo Miguel Zorro Castillo.
3: Y también
0: los ganadores tienen que venir a buscar los premios acá en la radio. Recuerden, acá en la radio.
3: Pollito González.
0: Pollito González, lista completa. Se gana
3: una plancha.
0: Una plancha, Pollito González. Gracias, Pollito González. Se gana una plancha.
3: Ahora vamos con un premio sorpresa.
0: Premio sorpresa. ¿Ya?
3: Sí, un premio sorpresa. ¿Para quién?
0: Vamos a ver ahí, premio sorpresa.
3: Sí, 169, mire la listita.
0: 169, ¿ya?
3: Exactamente. Ahí está. La lista 169. Y acá también es completita. Familia Silva González.
2: Don Maxi Silva.
3: Don Maxi Silva. Ya. Silva González. Silva González. Ahí está entonces el premio sorpresa. Ahí estamos. Perfecto. Ahora nos vamos con un hervidor. Un hervidor. Lista 95. 95. Hervidor. También Luis Feliú.
0: Luis Feliú se gana. Que lo veo, un hervidor.
3: Sí.
0: Lista completa comprada. Bien eso, a toda la gente compró lista completa.
3: Exactamente.
0: Ha sido sencillo hacer el sorteo porque lista completa.
3: Un hervidor, sí. Ahora vamos con un juego de almohadas.
0: Juego de almohadas, atención, juego de almohadas. Sí. Juego de almohadas, atención.
3: 99, ¿o no? Sí, 99.
0: 99.
3: Sí, 99. La lista 99. Aquí está.
0: Estamos buscando la lista 99. Completa.
3: 99 es Rosa Alarcón Contreras.
0: Rosita Alarcón Contreras se gana.
3: Es un juego de almohada.
0: Un juego de almohada.
3: Sí.
0: Ya. Juego de almohada.
3: Un juego de almohadas. Vamos con una frazada de dos plazas. Frazada de dos plazas, Patricio Piña. La lista 163.
0: 163.
3: Exactamente. Esta es. Aquí tenemos que sacar un numerito de.
2: Del
3: 1 al 10.
0: Del 1 al 10. Vamos a sacar un numerito, pero la lista completa no está. La lista no está comprada completa por una persona, por lo cual hay varios números vendidos. ¿Ya?
3: El 9.
0: El 9. ¿Quién es el ganador? El 9.
3: El 9. Es Victoria Cubillos.
0: Victoria Cubillos se gana.
3: Una frazada.
0: Victoria Cubillo se gana una frazada.
3: Perfecto. Déjeme apuntarla por acá.
0: Reiteramos que a todas las personas se les va a llamar por teléfono, ¿eh? Así que atentos, se les va a llamar por teléfono a todas las personas, ¿ya? Para que vengan a retirar los premios acá a la Radio Éxito.
3: Perfecto, ahí está entonces el número 9, ahí está, y el juego de frazadas. Ahora nos vamos con el mural de macramé. ¿Aquí me explicaba usted de quién se lo gane?
2: Sí, quien se lo gane el mural de macramé, yo le voy a dar un número de teléfono y ahí la persona que lo donó se va a contactar con ellos para hacer la entrega.
3: 16, lista 16.
0: Lista 16, ya.
3: Mural de macramé.
0: Ahí está la lista 16.
3: Sí.
0: ¿Ya?
3: Rafael Zúñiga Medina.
0: Rafael Zúñiga Medina se gana el mural de macramé.
3: Zúñiga Medina.
0: Lo voy a llevar por teléfono. ¿Sí? ¿Ya?
2: Villa La Alborada.
3: Villa La Alborada.
0: ¿Ya?
3: El mural de macramé. Ahí está. Perfecto. Ahora, un pijama de mujeres.
0: ¿Ya?
3: ¿Quién se lo va a sacar?
0: ¿Pijama?
3: De mujer, sí.
0: De mujer.
2: Lady sí. Jenny.
0: ¿Y si la mujer no usa pijama?
3: No voy a hacer un chiste de eso, pero no lo puedo contar. 164. El pijama de mujer.
0: 164.
3: Sí.
0: Lista 164.
3: Sí. Vamos a ver quién.
2: Por aquí va.
3: Por aquí va. Y también tenemos un numerito.
0: ¿Ya?
3: La 164. Sí. El 3.
2: ¿166
3: era la lista? 164. 164, el número 3. El número 3. Y sería acá Cecilia Cuevas. Cecilia.
0: Tiene suerte.
3: Sí. Cecilia Cuevas se lleva entonces el pijama.
0: Ya, pijama. Ya.
3: De mujer. Ahí está.
0: Ya.
3: Cecilia Cuevas.
0: Vamos.
3: Perfecto. Vamos con el siguiente premio, que es la recarga de 15 kilos.
0: Gas. Recarga de 15 kilos de gas.
3: Sí, este es buen premio.
0: Gentileza de nuestro amigo Guillermo Vega.
3: Sí, lista 20.
0: De la barra de General Velázquez.
3: Sí.
0: Lista 20. ¿Ya?
3: Sí, señor. Lista ¿ya? 20. Ah, también tenemos que sacar un numerito. La lista 20. Y el número es el 8.
0: El 8. Una recarga de gas de 15 kilos. Número 8, el ganador es
3: Emiliana Cornejo. Emiliana
0: Cornejo.
3: Sí.
0: Emiliana Cornejo. ¿Ya? Sí,
2: pueblo de Indio.
0: Pueblo de Indio. ¿Ya?
3: Emiliana Cornejo. ¿Ya? Ahí, déjeme anotarlo para acá. La recarga de
0: 15 kilos.
3: Gas. Perfecto.
0: Vamos con un juego de sábana de dos plazas. ¿Lista?
3: Sí, la lista al tiro. Un juego de dos. ¿Ya? 112.
0: 112, vamos por el juego de sábana de dos plazas. 112, la lista. Estamos sí. buscando la lista para ver quién es el ganador o la ganadora del premio. ¿Ya?
3: Sí.
0: Vamos.
3: 112. Ahí. Aquí está. También es que saca el numerito.
0: ¿Ya?
3: O sea, el 112 se va por el juego de sábana de dos plazas. El número 5.
0: El número 5. Número 5.
3: ¿Ya? Aquí está, es Ramiro Cabezas o Ricardo Cabezas.
0: Estamos buscando ahí sí. el ganador. ¿Ya? ¿Cuál es?
2: No, no sé si dice Ricardo o Ramiro Cabezas, pero esta la vendió don Guillermo Vega. Está.
0: Ya, la vamos a buscar ahí.
3: Ricardo, sí. Ricardo o Ramiro Cabezas. Cabeza, pero en todo ya. caso.
0: Le propongo que hagamos un tema, ¿le parece? Néstor Ramírez, sí, pues, vamos a esta no canción para problema. Que obviamente volvamos acá con el sorteo de la rifa de Miguel Cerro Castillo. Aquí está, sonó también una primicia para ustedes. Aquí

0: momento del sorteo de la rifa de nuestro amigo Miguel Zorro Castillo. Nos corresponde ahora entregar el premio sorpresa, Ernesto Ramírez.
1: Exactamente. Y aquí estamos con un premio sorpresa, lista 46.
0: Lista 46, estamos buscando la lista 46 para obviamente saber quién es el ganador del premio sorpresa. Estamos haciendo el sorteo de la rifa de nuestro amigo Miguel Zorro Castillo,
1: ¿ya? Don Ernesto Lara.
0: Ernesto Lara, de allá de Patagua Cerro.
1: Exactamente.
0: Se gana un premio sorpresa. Sí. Bien ahí, don Ernesto Lara. Sí. Vamos con un corte de pelo. Ernesto Lara, premio sorpresa, Patagua Cerro. Un corte de pelo, vamos a ir con el premio. La lista ganadora, ¿cuál es?
1: La 108.
0: 108, vamos a ver quién 108. Es la lista 108. 108. Vamos a buscar la lista 108 para saber quién se gana el corte de pelo.
1: Elegimos un numerito acá porque está toda vendida de a ¿ya? una. El número 10.
0: El número 10.
1: José Herrera.
0: José Herrera se gana el corte de pelo. José sí. Herrera, ganador del corte de pelo. Ya, solo sí. para José Herrera que se gana el corte de pelo. Vamos con una pizza familiar.
1: ¿Qué es la gran chica esa?
0: Sí. Sí. Ya.
1: 124.
0: 124, la lista 124.
1: Sí, vamos a ver. ¿Quién se lleva la pizza familiar? Valentina Acevedo del Pino.
0: Valentina Acevedo del Pino, ¿ya? Sí. De allá al sector del norte, sector del Manzano ahí. Valentina Acevedo Pino se gana.
1: Del Pino.
0: Una sí. pizza familiar. ¿Ya? Vamos con la chorrillana para dos personas. 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
1: 140.
0: 140, la lista 140. La lista 140. Vamos con la lista 140. ¿Quién es el ganador? La lista 140. Atención, ganador de la lista 140.
1: 140, que es una chorrillana. Para Cheito.
0: Cheito Escobar se gana la chorrillana. Saludos para Cheito Escobar que se gana una chorrillana. Cheito Escobar se gana una chorrillana, así que le mandamos un saludo.
1: Debe estar escuchando.
0: Está escuchando ahí, iba a estar escuchando ese teo. Cheito se ganó una chorrillana. Hay que ir a cobrarla ahí a Virras. Vamos por un pantalón de dama.
1: Sí.
0: Pantalón de dama, la lista ganadora.
1: 42.
0: La lista 42. Vamos a ver quién tiene la lista 42. Un pantalón de dama, atención. Lista 42. Lista completa comprada por
1: Marcela Guerrero.
0: Marcela Guerrero, de allá de
1: sector norte.
0: Sector norte, la Marcelita Guerrero, allá de la población que está al lado de los bomberos ahí. ¿Ya?
1: Exactamente.
0: Marcelita Guerrero se gana un pantalón de dama. Sí. ¿Ya?
1: Hervidor. Un hervidor. 28. 28. El hervidor, ¿quién se lo lleva? Lista 28. Luis Hernández, colectivero de Rengo. Luis Hernández Rengo. El colectivero entonces se lleva el hervidor. Ahí está entonces. Vamos con otro numerito. Vamos con una batidora. 129.
0: 129, una batidora. Vamos con una batidora. 129, vamos a ver la lista. 129, ¿quién es la ganadora o los ganadores? Lista 129, estamos haciendo el sorteo de la rifa a nuestro amigo Miguel Zorro Castillo, que le mandamos un saludo, que está recuperándose después de su cuarta operación.
1: Lista 129, Rafael Troncoso.
0: Rafael Troncoso de Pueblo de Indios, de la agrupación Los Amigos del General, que cumplieron 8 años. Ayer tuvieron reunión a propósito. 8 años cumplieron. Don Rafael Troncoso, mandamos un saludo. Se gana
1: una batidora.
0: Una batidora. Nos vamos por un juego de toallas. Atención, juego de toallas. Juego de toallas.
1: Aquí está este número 75.
0: El 75, un juego de toallas. 75, en la lista 75.
1: Es Tatito.
0: ¿Quién?
1: Tatito.
0: El mismo de ahí de Tunca Abajo, ¿no? Hijo de Miguel Toro. Tatito se ganó un juego de toalla. Tiene suerte, Tatito.
1: Sí.
0: El salvado de las aguas.
1: Sí, el Moisés.
0: Moisés, Tatito. Sí, Tatito. Salvado de las aguas.
1: Ya.
0: Nos vamos con
1: 106.
0: Una plancha.
1: 106.
0: 106.1. Una plancha. La lista número 106. Vamos a ver quién se gana una plancha. La lista número 106. Atención, sí, atento.
1: Aquí hay que sacar un numerito.
0: Ya.
1: Vamos a sacar el numerito, que es el número 8.
0: El 8. Atención, el 8.
1: El 8. Ahí está Manuel Godoy.
0: Manuel Godoy se gana una plancha. Manuel Godoy, una plancha. Manuel, claro. Godoy, una plancha. Ya retomamos el concurso con Mira la Música. Después la pausa. Le mandamos un saludo a Pichidegua, a los cachitos. Saludos para Pichidegua, a los cachitos. Ahí se sube para, saludos para Cecilia. Y saludos para Don Luis, el maestro. Don Luis. Saludos, Don Luis. Un abrazo para usted. Aquí está el maestro Antonio Ríos.

0: está escuchando. Ella estaba en otra emisora, así que la rescatamos. Está escuchando.
1: Saludos a la señora Mónica, a la señora Pato Medina. Saludos, señora Mónica, un abrazo. Allá en Tunca abajo. Allá donde está la Ava.

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2: Son las 11 de la mañana, 36 minutos.
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0: Estamos ya de vuelta, 18 minutos para las 12. Retomamos el sorteo de la rifa de nuestro amigo Miguel Soro Castillo. Ernesto, vamos con el premio ahora. Una gift card.
1: Sí, de, una gift card.
0: De 35 mil pesos en Falabella.
1: La lista. Ahora es la lista número 3. Familia Salvatierra Pizarro, ¿no?
0: Sí. Salvatierra Pizarro, de Tunca arriba. Ya. La lista número 3 se gana una gift card de 35 mil pesos en Falabella. ¿Ya? Sí. Un tostador eléctrico. Vamos con un tostador eléctrico. La lista. Atención, la lista. Número de lista. Un tostador eléctrico. Sí.
1: Aquí está la 62.
0: Lista 62. Buscamos ahora la lista 62 para ver si está comprada completa o hay que sacar un número para ver el ganador. Lista 62. Hay que sacar un número.
1: Exactamente. Acá vamos a sacar
0: un atención, poquito. Un tostador eléctrico.
1: El 4.
0: El 4, se gana el tostador eléctrico.
1: Sí. El 4 es Jimena Toro Cáceres.
0: Jimena Toro Cáceres, se gana el tostador. Jimena Toro Cáceres, se gana el tostador. Nos vamos con la lámpara, una lámpara. Atención, lista ganadora para el premio La Lámpara. Atención, La Lámpara.
1: Sí.
0: Premio La Lámpara. Atención.
1: La 10.
0: La lista número 10.
1: Sí.
0: Vamos a buscar la lista número 10. El sorteo de la rifa de nuestro amigo Miguel Soro Castillo. Una lámpara, el premio. Lista número 10. Estamos buscando acá cuál es lista completa.
1: Amigo Iván Silva.
0: Iván Silva, de allá de Don Iwe.
1: Sí.
0: Sacaron una lámpara para que no se acueste oscuro.
1: Para que vea la potranca.
0: Cuando llegue el caballo tenga la luz prendida. ¿Ya? Don Miguel Silva se ganó una lámpara, Iván viejo. Silva. Perdón, Iván Silva se ganó una lámpara. Sí. De allá de Doñigo, Iván Silva, una lámpara, viejo.
1: Vamos con el plumón.
0: Un plumón.
1: 128.
0: Lista 128.
1: Lista el plumón.
0: Lista 128, lo estamos buscando. Ahí está.
1: Rosita Tamayo.
0: Rosita Tamayo, de Pueblo Indio.
1: ¿Para qué quiere más abrigo, Rosita?
0: ¿Para qué quiere plumones si tiene este de los amigos del general, Rosita Tamayo, Pueblo Indio, se gana un plumón. Bien, Rosita, un abrazo para usted. Nos vamos con un hervidor. Atención, lista sí. Ganadora para un hervidor. Sacamos 119. El número
1: 119.
0: 119, la lista número 119.
1: Sí. Un hervidor.
0: Atención, lista 119. Vamos a ver quién la tiene. Está completa, comprada.
1: Grúas Pino.
0: Grúas Pino, de acá de Chumingo Pino, ¿no? Sí, de Chumingo Pino también, que de los amigos del general. Se ganó un, ¿qué lo dijimos? Un hervidor.
1: Sí.
0: Un hervidor.
1: Exactamente.
0: Nos vamos con un par de ojotas, gentileza del rey de la ojota de Aladino. Un par de ojotas.
1: 83.
0: La lista número 83. Atención, la lista número 83, ganadora de un par de ojotas, gentileza del premio del rey de la ojota. Estamos buscando la lista 83. Sí. Estamos en vivo haciendo el sorteo ahí de la rifa de nuestro amigo Miguel Soro Castillo. Aquí está, completa, comprada por
1: Cachorro.
0: Cachorro, ¿de dónde? Tunca abajo, Cachorro se gana el par de ojotas. Cachorro se ganó el par de ojotas. Bien.
1: Sí.
0: Nos vamos con los dos cafelados, gentileza de Gelatería Franjón, acá frente a la Plaza de Armas. Ahí está don José Maldonado, don Franco Maldonado, con el rico sí. Mote con huesillo, los helados. Y se gana dos cafelados. La lista número
1: 40.
0: ¿Cuál lista con número 40? Vamos a ver la lista número 40. Lista número 40. Lista número 40.
1: No, esto es. A ver, yo quiero que lo grabe. Inaudito.
0: Franco Maldonado se lo ganó sí. El mismo.
1: No. Ah, no, esto es. Pero dejémosla ahí, Pato. De ahí después veremos qué es lo que hace Franco. Pues si se la ganó, pues.
0: Ya.
1: ¿Ah? No. Pero no.
0: Franco Maldonado, que fuera del premio. Compró lista también, compró claro, una lista sí. Y se ganó el premio que donó el mismo.
1: Claro. Sí.
0: Ya, ahí nos va a indicar qué vamos a hacer con los dos cafelados. Sí. Una chorrillana para dos personas, gentileza donde Nana, allá en los Maitenes.
1: 34.
0: La lista número 34. Atención, lista número 34. Lista ¿quién? Número 34. ¿Ya?
1: Sí, acá es.
0: Lista completa.
1: Los Naranjos, el club.
0: Club Deportivo Los Naranjos. Se gana. Una chorrillana para dos personas, donde Nana, Los Naranjos.
1: Sí.
0: Carlito, ¿cuánto se llama? Carlito Ruiz. Carlito Ruiz. Ahí le vamos a comunicar a Carlito Ruiz, hay que llamarlo ahí. Ya, ahí está el número de teléfono en todo caso de él, en el
1: sí.
0: Premio.
1: Sí.
0: Un premio sorpresa, lista número
1: 43.
0: Lista 43, un premio sorpresa. Atención, lista 43, un premio sorpresa. Lista completa, comprada.
1: Nica Yariqueño.
0: El Nico. Nica, perdón. Nica Yariqueño de Peumo, un premio sorpresa. Buena Nica. Y Yariqueño se ganaron el premio sorpresa del sorteo de la rifa. Saludos para Peumo, que compraron lista de Peumo. ¿Ya?
1: Claro.
0: Un juego de losa, 16 piezas.
1: 58.
0: 58, la lista número 58. Un juego de losa, 16 piezas. ¿Ya?
1: Y ahí está, sacamos un numerito porque.
0: ¿Ya?
1: Ahí está. El 5.
0: El 5. ¿Ya?
1: La lista número 58. El 5 es Nancy Pavés.
0: Nancy Pavés. De la destacada. Se gana. ¿Qué es lo que dijimos que era? Un juego de losa, 16 piezas. Ya, pare un poquito, que tengo varios saludos por acá. Pare un poquito. Saludos por acá. Ah, John Bull ahí arriba de la micro, mire.
2: Buena, Diego.
0: Anda de auxiliar John Bull arriba de la micro ahí con el Rupe. Saludos a Máximo Valentino, nieto de nuestro amigo, de nuestros amigos Jessica y Miguel Castillo. Nos están escuchando desde Paine, así que le mandamos un saludo a Máximo Valentino, nieto de Jessica y de Miguel Castillo. Están escuchando la radio allá en Paine online. Le mandamos un saludo, ¿ya? Saludos también por acá, mandan unos audios, escuchar los audios.
3: Saluda al Pato Piña, al Reto Ramírez.
1: Ya.
3: ¿Quién
0: es?
1: Pablito Álvarez Romante y su hermano Tomás Álvarez Romante lo están escuchando, Patricio Piña, así que se ponen muy contentos que lo saluden ahí. Nuestra amiga Mari también está en sintonía nuestra, así que para Pablito Álvarez Romante, Pablito tiene 7 y Tommy tiene 4 añitos.
4: Buena, 10 me van cegos, felicitaciones. Va a tener mal gusto que cuando herría el caballo.
0: Para vestir el caballo cuando llegue.
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0: Ya, nos vamos, ahora sí, nos vamos de una con los últimos premios que tenemos. Atención, nos vamos a ir con una colcha de dos plazas en nuestra
1: mesa. Lista 78.
0: Lista 78.
1: Sí.
0: Ya.
1: La lista 78. Ahí está.
0: Una colcha de dos plazas, atención.
1: Tunca Palta.
0: Tunca Palta. Se gana una colcha de dos. Fernandito Gaete.
1: Sí, pues.
0: Se gana ahí una colcha.
1: Sí.
0: Para que se tape ahí cuando se queda afuera. Para que lo ande saliendo arriba de la camioneta.
1: Sí. 156.
0: 156
1: set de cuchillería.
0: Set de cuchillería, atención.
1: Sí. Ya.
0: Atención.
1: Aquí está Carlos Sáez de Rengo.
0: Carlos Sáez de Rengo. Mire, Carlitos Sáez que nos colaboró también ahí.
1: No, y delante Luis Hernández también se ganó un premio.
0: Ah, también de Rengo.
1: Sí, pues.
0: Qué bien ahí, ya. Ambos claro, ganaron premio, ya.
1: Un juego, un set de cuchillería.
0: Un set de cuchillería. Nos vamos ahora con el premio. Una juguera. Atención, una juguera. Este es
1: Viga
0: el premio.
1: Viga 33.
0: Lista 33.
1: Sí.
0: Lista 33. Estamos buscando quién es el ganador de la lista 33.
1: Los Naranjos.
0: Los Naranjos. El Club Deportivo Los Naranjos también se gana un premio, que es una juguera.
1: Exactamente.
0: Una juguera. ¿Estoy bien o no?
1: Sí.
0: Nos vamos con una botella de whisky.
1: Diga whisky.
0: Una botella de whisky. Atención, una botella de whisky.
1: La 94.
0: Lista número 94. Una botella de whisky.
1: Sí.
0: La lista número 94. Vamos a buscar ahí quién es el ganador. La lista 94. Atención. Lista 94.
1: Rodrigo Arce.
0: Rodrigo Arce es el ganador. Rodrigo Arce de una botella de whisky.
1: De Toquihua.
0: De Toquihua. Nos vamos con set de audífonos Game.
1: Sí.
0: Vamos con un set de audífonos Game, que sería el antepenúltimo premio que nos va quedando. Ya, estamos llegando a los
1: 81.
0: Premios. La lista 81. Atención, lista 81. Vamos a ver ahora quién es el ganador de la lista 81. Vamos a ver si está completa o no.
1: Sí.
0: Vamos a ver. Lista.
1: Hay que sacar un numerito.
0: Hay que sacar un numerito, me dicen.
1: El 4, Marcelo Camilo.
0: Marcelo Camilo. Marcelo sí. Camilo se gana un set de audífonos Gamer. Lo van a llamar a todos los que ganadores, los van a llamar por teléfono y tienen que venir a retirar los premios aquí a la radio. Ya. Nos vamos con dos botellas de vino Big Millahue. Oye, los billos son. ¡Ah, una exquisitez, viejo!
1: Voy a la bien ahí.
0: Patricio Piña, ganador.
1: Usted compró, ¿no?
0: No, pero son una exquisitez.
1: 109.
0: ¿Ah?
1: 109.
0: La lista número
1: 109.
0: La lista número 109. Atención, lista número 109. Lista número 109.
1: José Herrera.
0: José Herrera, ¿de dónde?
1: El amigo que. Del general.
0: José Herrera, amigo del general, ¿ya? Y nos vamos con el último premio, un juego de losa. Atención, sí. Un juego de losa. Atención, un juego de losa, el último premio. Nos vamos.
1: Sáquelo usted, Jessica, ahora. Saque usted el numerito ahí.
0: El último premio, juego de losa. Atención, juego de losa.
1: Ya.
0: Atención, juego de losa.
1: 68, mire, casi.
0: 68.
1: Ya.
0: 68. ¿Ya?
1: 68. Y aquí está. Familia Miranda Maldonado.
0: Familia Miranda Maldonado. Ya, ahí está. Vamos a retirar los ganadores. Atención, que vamos a ir a reiterar los ganadores. Ponga mucha atención que aquí vamos a hacer mención nuevamente a los ganadores. Mención a los ganadores. Ponga mucha atención porque vamos a mencionar nuevamente quiénes fueron los ganadores. Pongan mucha atención, aquí están los ganadores de los premios de la rifa de nuestro amigo Miguel Solo Castillo.
1: Corte de pelo, lista 133. Familia Córdoba Medina, juego de toallas, lista 73. Tatito, juego de copas, 22. Chaleco, dos sándwiches, Pedrito, 160, Catita, premio sorpresa, 169, Silva González, la familia, plancha, número 93, Pollito González, un hervidor, 95, Luis Feliu, lista 99, juego de almohadas, Rosa Alarcón Contreras, frazado dos plazas, 163, Victoria Cubillos, mural macramé, lista 16, Rafael Zúñiga Medina, pijama de mujer, lista 164, Cecilia Cuevas, recarga de 15 kilos, lista número 20, Emiliana Cornejo, juego de sauna dos plazas, 112, Ricardo o Ramiro Cabezas, Premio Sorpresa 46, Ernesto Lara. Corte de pelo 108, José Herrera. Una pizza familiar 124, Valentina Acevedo del Pino. Chorrillana Birras 140, Cheito Escobar, que ya se la está comiendo.
0: Ya se la está comiendo.
1: Sí. Pantalón Dama 42, Marcela Guerrero. Hervidor 28, Luis Hernández de Rengo, el colectivero.
0: Colectivero.
1: Sí, una batidora 129, Rafael Troncoso. Un juego de toallas 75, Tatito. Una plancha 106, Manuel Godoy. Una Jeep Car Falabella, lista número 3, Salvatierra Pizarro. Un tostador eléctrico, lista 62, Jimena Toro Cáceres. Una lámpara en la lista 10, Iván Silva. Un plumón 128, Rosita Tamayo. Un hervidor, lista 119, Grúas Pino. Un par de juguetas número 83, Cachorro. Dos copas helados, lista número 40, Franco Maldonado. Una chorrillana para dos personas, Donde Nana, lista 34, Los Naranjos. Un premio sorpresa, lista 43, Nica Yariqueño. Un juego de losas número 58, Nancy Pavés. Una colcha, dos plazas, lista 78, Tunca Palta. Un set de cuchillería, lista 156, Carlos Sáez. Una juguera, la lista 33, Los Naranjos. Una botella de whisky, lista 94, Rodrigo Arce. Un set de audífonos Gamer, lista 81, Marcelo Camilo. Y dos botellas de vino Vic 109, José Herrera. Y un juego de losa, la lista 68, Miranda Maldonado.
0: Ahí están los ganadores de los premios que tienen que venir a retirar acá en la radio. De todas maneras, los van a llamar a todos por teléfono. Jessica, para la despedida, ya reiterando que ustedes se van a comunicar uno por uno con los ganadores para hacer entrega de los premios, ¿no?
2: Sí, así es, Patito. Yo voy a estar ahí llamando a las personas que se ganaron los premios, las personas ganadoras. Y nuevamente, Patito, don Ernesto, darle los agradecimientos a ustedes y a todas las personas que nos colaboraron con premio, comprando lista. Así que muchas gracias, muchas gracias, se agradece mucho. Así que Dios los bendiga grandemente. Gracias.
0: Néstor Ramírez.
1: Bueno, nada más pues. Que mañana le vaya bien, Pato, ahí en la transmisión.
0: Sí, agradecer a toda la gente que regaló los premios, a los que compraron lista, a los que ayudaron a vender lista. Y se agradece, ¿eh?, de parte de...

0: Nuestro amigo Miguel Zorro Castillo. En total, ¿cuántas listas se vendieron?
1: 168.
0: 168 listas.
1: Sí. Oiga, me dice Franco Maldonado que las copas de helado la toquemos de nuevo.
0: ¿La regalemos?
1: 104. Aquí saqué un número.
0: Lista 104. Ah, sí. Que la regalemos de nuevo, se la ganó el mismo.
1: Sí,
0: ¿ya?
1: Exactamente.
0: Que la regalemos de nuevo. Ya, vamos.
1: Sí, las copas de helado. Priscila Donoso González.
0: Priscila Donoso González, ganadora de las dos copas de helado, y tiene que ir a cobrar a gelatería Fran John.
1: Exactamente.
0: ¿Ya? Sí. Y tiene que ir a cobrar. Sí, Priscila, anótela ahí, que no, sí, se lo va a quedar.
1: Tranquilo.
0: Cambiar el premio por el otro.
1: Sí.
0: Para no crear una confusión.
1: Sí.
0: Sí. Exacto. ¿Ya?
1: Perfecto. Ya pues.
0: ¿Qué pasa? Aló, ¿qué pasa?
2: Bienvenido, buenas tardes, buenos días. Oiga, el premio mío también, ¿ya tendré a sortearlo o no?
0: Pero si una linterna que te pueda servir, o sea, una linterna, una lámpara.
2: Una linterna mejor y mejor sin luz, ya, ya.
0: No, no, una lámpara. Ay, para que nomás, cuando llegue, sí, el caballo, sí, ahí. Sí.
2: Tengo luz ya, ya, y tengo esta linterna solar. Ya, ya, pues, chao. Ya, chao.
0: Ya, chao. Ya, chao. ¿A quién le importa,
1: viejo? ¿A quién le importa? Anda a acostarte, hombre.
0: Ya, ya, quiere que la regalemos de nuevo nuestro amigo Iván, que siempre colabora. Comprando listas, aportando con, sí, dinero y todo eso, ¿ya?
1: Que él la puede después para un premio después, porque la dejemos ahí. Se la dejamos. ¿Le parece? Se la dejamos, eso es lo que me está diciendo acá.
0: Ya.
1: ¿Le parece?
3: Porque es muy superadora,
1: sí. Sí, que... exactamente. Sí. Ya. Ya pues. Nada más pues.
0: Ya, agradecer a toda la gente. Ahí ya estaremos reiterando el día lunes, pero ya desde allá pueden comenzar el día lunes a retirar los premios acá en la radio. ¿Ya? Ya. Nos vamos, nos despedimos, despedimos a Jessica y despedimos a don Ernesto, que estuvieron ayudando a hacer el sorteo. Así que vamos a la música, aquí está Ráfaga, otra primicia para usted, Flor Pálida. Sí, la misma que usted escuchó en la voz de Marc Anthony, ahora lo escuchamos con Ráfaga, acá en la Radio Éxito, 12 horas ya con 2 minutos.

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0: Ya, ahí tenemos lo más nuevo. Sí, lo más nuevo de Los Tremendos Rancheros. Déjame intentar. Fue lanzado el día viernes. Ya lo tenemos sonando aquí en la Radio Éxito para que usted lo solicite. Esta versión de Los Tremendos Rancheros, Déjame Intentar, que ya suena acá en la Radio Éxito. 12 horas con 18 minutos, 12 con 18. 12 con 18. Oye, se nos ha hecho cortísimo el programa del día de hoy. 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Hoy día estamos hasta las 21 horas. ¡Aló! Buenas tardes.
1: ¡Aló, aló! Buenas tardes.
0: ¿Con quién hablo?
1: Por acá, Susi Mijares.
0: ¿Quién es usted? ¿Quién es usted?
1: Ay, ¿no me conoces?
0: No, no la conozco.
1: De la Radio Éxito, por supuesto, familia tuya, si somos de la misma familia.
0: ¿Pero usted es la que me tiene mala o...?
1: Ah, yo te tengo buena.
0: Si ahora me tiene buena, ahora que me está llamando me tiene... ¿Ah?
1: ¿No estás participando para ser mi sobrino, pues?
0: ¡Di la verdad, Rosa! ¿Cómo estás, Susi? ¿Dónde está?
1: Bien, por aquí andamos organizando todo lo que va a ser la Feria Intercultural.
0: Ya, pero primero, sí. Vamos por parte, hoy día no tienen bingo, ¿no?
1: No, hoy nosotros no tenemos bingo.
0: Ya,
1: no.
0: Ya, ¿y dónde? Entonces, ¿cuál feria?
1: Te comento, bueno, a ti, a San Vicente, Tahuatahua, a sus alrededores, toda esa gente linda que nos escucha. Hoy escuché que hasta Santiago, a todas partes, qué emoción sentir que estamos llegando a, bueno, hasta Santiago y mucho más. Bueno, invitarlos a todos a la Feria Intercultural del día de hoy, desde las 13 horas, se va a celebrar allí en el Frosty de ahí de la municipalidad, en la plaza.
0: Ya.
1: Es una feria que prácticamente une lo que son las culturas de diferentes países. Las culturas de diferentes países. ¿Qué es lo que se quiere lograr? La inclusión entre todos, que todos estemos incluidos como sociedad, saber que todos somos uno, que venimos a hacer las cosas bien y sentirnos orgullosos de lo que levantar nuestras banderas, depende de la nacionalidad que seamos. Estamos aquí y llevamos a Chile también en el corazón. Entonces, queremos invitarlos a todos a las 13 horas para que se acerque, a las 15 horas, ajá, para que se acerquen al Frosty de la municipalidad. Y bueno, hoy va a haber también, se va a saber el ganador del concurso Relatos Migratorios, yeah, que se trató de un concurso realizado por la alcaldía, yeah, donde cada quien expresaba mediante su un texto lo que vivió para llegar aquí a Chile. Así que hoy también van a dar los ganadores de Relatos Migratorios, se llama.
0: Ya, hoy día entonces se contaste a las 15 horas, ¿ya?
1: Sí, a las 15 horas.
0: Acá en la Plaza de Armas, ¿ya? Invitamos
1: ahí. Te espero allí.
0: Ya, ahí vamos a estar. ¿Ya?
1: Un abrazo grande para ti y para todos.
0: Un abrazo, Susi, que esté muy bien.
1: Voy a llevar la Mayra, así que anda,
0: Mayra. Oye, ¿y el Guadón va a estar también?
1: Sí, vamos a estar todos.
0: Pero el Guadón es chileno, ¿no es venezolano?
1: Pero es chileno-venezolano, está mezclado con una venezolana, pues.
0: Ah, ya, ya. ¿Ah? Ya, perfecto. Ya, ahí, Susi, un abrazo.
1: ¿Tú piensas que eres venezolano? Sí, somos de la familia Éxito,
0: pues. Nada más, pues. Un abrazo. Un abrazo
1: para ti, para Ernestito y para toda la gente linda que te escucha, Ernest. Bueno, saludo por ahí a todos, de verdad que sí. Y bueno, agradecida con este espacio.
0: Un abrazo, que esté muy bien, cuídense, que les vaya bien.
1: Cuídate, cuídate mucho, besitos.
0: Chau, chau, chau, chau. 2:24, tengo más salud que me llegan por acá, por atrás del WhatsApp. Nuestra amiga Eliana Aravena, ahí de la población Manolo Rodríguez. ¿Qué pasa?
2: Me gusta el vino de la DIC. Yo hace como 3 años que tengo una botella ahí guardada. Ah. Como aquí ahora el caballero no toma, entonces está guardadita.
0: Ya.
2: Sí, ahí, aquí la tengo.
0: Por ahí me gustó. Mande una foto. Por ahí me gustó. Guillermo Merino, ¿qué pasa, mi amigo? ¿Cómo va Guillermo Merino con el almuerzo?
3: Oye, Pato Peña, no había algún premio en paquete de pañales, paquete de la canela de Iván Silva.
0: Paquete de pañales, habría estado bueno. Oye, ¿qué pasa con el amigo Antorcha Humana? No hemos sabido nada de él, ¿eh? ¿Qué pasa con ese viejito de allá de Tunca La Vara?
4: Oiga, Marino, usted quería que fuera yo a buscar el premio allá. En ir a buscar el premio tenía que salir más caro, más la benzina, más el premio, y qué tenía que llevarle. Y le llevo una poca cuota, capaz quizás me venden todo un año, y que me ha salido muy caro haber ido para allá. Mamá, que no estoy ni ahí con ustedes. ¿A quién le importan?
0: ¿A quién le importa?
4: ¿A mí no?
0: Dígame.
4: ¿Le importa a usted?
0: Oye, mándame el tema que me pediste ayer, ahora sí lo tocamos. Que ayer estábamos tubados con el tiempo, mándame la foto. Suena acá una primicia, que está Quiéreme Potencia con la super banda tropical de Juanito Brizuela.

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1: Son las 12 del día, 33 minutos.
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Bueno, el tema Iván Silva. Primera vez que lo escuchamos. Primera y última vez. Y no lo vamos a escuchar nunca más tampoco.

0: Ya, ahí estamos, prácticamente ya los últimos minutos de este programa, reiterando que hoy día tenemos bingo, ¿eh? Recuerda que hoy día tenemos bingo hoy día, que vamos a realizar, se va a realizar ahí en el Colegio El Salvador, bingo en el Colegio El Salvador, en beneficio de la banda del Colegio El Salvador, ya, el día de hoy sábado a contar de las 14 horas, y buenos premios, ¿eh? También hoy día hay bingo allá en el Liceo Técnico del Tambo, a las 14 horas también, va a haber bingo allá, ¿eh? 14 horas, gran bingo para ir a colaborar también allá en el Liceo Agrícola del Tambo, eso es también a las 14 horas, 14 horas, 2 de la tarde, así que hacemos la invitación, regalamos bingo ahí para ambos, así que agradecemos a la gente que participó también en los bingos que realizamos el día de hoy. Oiga, vamos a ver si podemos tener contacto con nuestra amiga. A ver si lo dejamos un poquito, don Ernesto, que estamos, parece que estamos acoplando, dijo, ¿ya? A ver si podemos tener contacto con Marcelita Sandoval para que nos cuente un poco un avance, si nos dé un avance de lo que viene mañana en Capital Chilenera. Mañana entre las 11 y 12. Parece que la tengo en la línea ya. ¿Cómo está, Marcela?
1: Hola, Patito, ¿cómo están? Buenas tardes.
0: ¿Dónde está, oiga?
1: Oiga, voy camino a animar un evento a la comuna de Buin.
0: A la comuna de Buin, ya. ¿Buin derecho o Buin izquierdo? No. A la comuna de Buin. Marcelita.
1: Buin izquierdo.
0: Marcelita, cuénteme mañana aquí un adelanto de lo que vamos a tener mañana de 11 a 12 en Capital Chilenera, acá en la Radio Éxito. ¿A quiénes vamos a tener?
1: Antes que todo, muchísimas gracias, colegas, por darme esta oportunidad de poder anunciar lo que vamos a tener este domingo, porque estarán dos invitados muy lindos y muy relevantes en el ámbito musical folclórico, que son la hija de Marcial Campos, Cecilia Campos, que la habíamos anunciado para septiembre ahí con mi colega Ernesto, pero que por todos los compromisos que todos sabemos ahí en septiembre no se pudo, pero va a estar este domingo, gracias al cielo, con nosotros. Y también nos va a acompañar Gonzalo Vargas de Con Tormenta y Pandero, que es uno de los grupos íconos románticos de los campeonatos cuequero, Paquito y Ernesto. Así que vamos a estar muy contentos el domingo. Yo les invito con mucho amor y cariño para que se conecten el domingo a las 11 de la mañana y estemos todos juntitos con esta capital chilenera.
0: Marcelita, bueno, obvio que vamos a estar tocando música de ellos, que son los entrevistados, para conocer también de sus actividades y todo eso. Pero cuéntame un poquito, Marcelita, entiendo que van a ver, hay unos campeonatos de cuecas para un nacional. Cuéntame un poquito, que están abiertas las inscripciones, cuéntame un poquito de eso.
1: Ah, sí, pues claro que sí. Nosotros estamos organizando, bueno, yo soy la delegada regional de un campeonato nacional que se llama Tradición Chilena y que se desarrolla en la Araucanía, específicamente en Freire, lugar por definir también porque algunas veces se puede cambiar. Y este campeonato nosotros acá en nuestra región de O'Higgins lo vamos a realizar en San Vicente de Tahuatahua, o sea, nosotros somos sede de este importante regional en el que ya estamos convocando a todas las comunas para que nos acompañen y nos puedan mandar su pareja o dos parejas, ¿cierto?, representativas de cada comuna. Lo vamos a realizar el 24 de octubre en el Instituto San Vicente, a partir de las 14 horas. Estarán los grupos amenizando, ¿cierto?, a los bailarines de cueca, estará con Sentimientos de Media Luna, y estará también Alma Criolla. Dos grupos folclóricos en vivo, como se merecen nuestros bailarines, para que tengamos una jornada muy linda también, Patito y Ernesto, de cuecas y de este campeonato que es tan importante a nivel nacional.
0: ¿En la edad? Animar, ¿hay un límite de edad? ¿Un límite de edad?
1: Sí, este es un campeonato adulto desde los 18 y hasta los 40 años.
0: Ya, perfecto.
1: De 18 a 40 años.
0: Ya, ¿y el domicilio? ¿El domicilio puede ser de cualquier lugar o también tiene una limitancia donde tienen que ser las parejas donde viven, habitan?
1: Los domicilios son de la comuna que ellos representan. Eso es exclusivo. Ya. O sea, si yo voy a representar a mi comuna de San Vicente, yo tengo que vivir en San Vicente. Si represento a Peumo, tengo que vivir en Peumo.
0: Ya, perfecto.
1: Es con sí. los requisitos, bueno, a medida que me están llamando, yo les estoy mandando también las bases del campeonato y los requisitos. Y uno de esos es ser residente de la comuna que tú representas.
0: Perfecto. Le mando un abrazo, que le vaya muy bien en el evento y mañana la vamos a estar escuchando en el programa de 11 a 12 con Capital Chilenera, la música chilena acá en la Radio Éxito. Así que le vaya, pero muy, muy bien. ¿Ya?
1: Muchas gracias, colega, muchísimas gracias. Yo aprovecho también, si usted me permite un segundito, de mandarle un abracito grande a la cita Vivi, que está, cierto, yéndose a otra casa radial, tengo entendido. Entonces también le quiero mandar un abracito grande a ella para que le vaya bien. Que esté bien y que le vaya pero maravillosamente espectacular.
0: Me parece bien, le mando un abrazo, ¿eh? Cuídese, que esté bien, chao.
1: Besito, muchas gracias. Oiga, se viene,
0: ya, perfecto. 10-4 ya, gracias, cuídese. Chao. Marcelita Sandoval, ahí estaba, que mañana va a estar acá, ya nos adelantaba un poquito lo que viene el programa ya. Alan, por acá, ¿qué pasa? Está con sus hijas, le mando un saludo a mi amigo Alan allá en Pichidegua. Luis Hernández, te ganaste un premio, Luis Hernández.
2: Buenas tardes, Patito Piña, buenas tardes, saludos de acá de Renco. Ahí le mandó saludos su colega Manita Deporte Guarelo.
0: Te ganaste un premio en la rifa. Te ganaste un premio en la rifa de Miguel Soro Castillo, viejito, ¿eh? Te ganaste un premio.
2: Bueno, buenas tardes, Patito Piña, buenas tardes, saludos de acá de Renco.
0: Dice por acá,
2: mándale. Ahí le mandó saludos su colega Manita Deporte Guarelo.
0: Mándale un saludo a mis nietas que están aquí con nosotras trabajando. Le mandamos un saludo a las nietas de Cecilia y de Don Luis que están trabajando allá. Saludos para Carly, hola, buenos días. Precaución, sector de la Inca, caballo suelto, nos dice Carly. Atención, quienes van transitando por la Inca, caballo suelto por ese sector. Así que precaución por la Inca. Caballo suelto, nos dicen por ahí. Atento, Iván Silva, caballo suelto. Paul McCartney. Habíamos quedado pendiente. Gringo, atento, gringo. Paul McCartney, una exquisitez. Un Sabernauer de miedo sonando hasta ahora, cuando ya son 8 minutos para las 13 horas. ¡Oh! ¿Un manjar o no, Guillermo? Prepara los manjares hoy día para la tarde.

0: Un temazo de aquellos, ahí estaba Paul McCartney, sonando acá en la Radio Éxito. 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A los que ganaron hoy día los bingos, a los que participaron hoy día en el concurso Los Bingos para ir al Colegio Salvador, tienen que llegar ahí a la portería y decir: vengo por los bingos que regaló Vidrería Menem de Paulo Fandi, ¿ya? Tienen que llegar ahí a la portería del Colegio Salvador y decir: vengo por los bingos que ganamos en la Radio Éxito, que entregó Vidrería Menem a Fandi Limitada de Paulo Fandi Castillo, ¿ya? Ahora sí nos vamos, gracias, dice Cecilia. Guillermo Merino, ¿qué pasa, Guillermo Merino? ¿Qué pasa?
1: Este buen tema, buen sabor nuevo, es una exquisitez, exquisitez.
0: Como las de Juan Ramón, que va a llegar a la tarde para la cancha. Una exquisitez, ese viejo, como esa, que va a llegar Juan Ramón a la tarde.
2: Alejandro Cayo, Iván Silva, viejo. Oh. ¿Cómo estás? ¿Dónde durmió Luis Adoni ayer?
0: Ah, buena pregunta. ¿Para dónde llevó la aba, Luis Adoni? ¿Para dónde la llevó?
3: Vale, Patito, sabe que no lo había escuchado porque andaba, me habían mandado a las compras, así que gracias, gracias por el premio. Gracias, se agradece, Patito. Ahí vamos a ver qué podemos hacer. O si no, lo dejamos para... Bueno, ahí nos vamos a conversarlo, Patito. Gracias, gracias, Patito mía. Gracias, gracias.
0: Gracias, viejo, cuídate. Saludos a la gente de Rengo. Ahí te vamos a mencionar el lunes cuál es el premio. Vamos, no tengo la lista acá, la tienes Néstor. El lunes te vamos a decir en la mañana cuál es el premio que se ganó. Nos despedimos, nos vamos con lo más nuevo de los Zumbale Primo. Esto se llama Borracho. Gracias, gracias, gracias por la sintonía. Chau, chau, populares.

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0: Hola, ¿qué tal? ¿Cómo le va? Muy buenas tardes. Un gusto tremendo por saludar a todos ustedes que están en nuestra sintonía, como es habitual, los días sábados a esto entre las 13 y ya tengo cara de estar. Está llegando en seque, muy amorosito. Oiga, hoy día el sábado 3 de octubre, ¿no? Ya, este es el décimo mes del año que la verdad ha avanzado muy rápido, con muchas cosas que a nosotros nos gustaría que fueran mucho mejor, indiscutiblemente que sí. Pero lo más importante es que hoy día todavía tenemos la posibilidad que Dios nos regala, de quienes estamos acá, de estar con vida, con salud, para poder conversar primero con la gente que nos ve, que nos escucha a través de las radios, ya, que nos ve a través de nuestra señal de Facebook también, que compartimos esta transmisión para que quede ahí el registro del trabajo que estamos haciendo como concejal en nuestra comuna de Peumo. Pero sin antes no comenzar nuestro programa, enviando un gran saludo cariñoso principalmente a los auditores de nuestras radios, nuestras emisoras, que se conectan el día sábado a eso de las 13 horas, ¿ya? Y el saludo cordial es para todo el equipo humano de la radio Éxitos de San Vicente, principalmente para su director, don Marcelo Allende, para el encargado de técnico ahí de las perillas, don Mauricio Urquiza, y también a todos sus locutores, ¿no? Que un gran equipo de conductores profesionales en este medio de comunicación, ¿no? Que estuvieron toda la mañana anunciando el programa nuestro el día de hoy. Y también saludar, por supuesto, a cada uno de los auditores que nos escuchan ahí en nuestra vecina comuna de San Vicente de Aguatá, una linda comuna. Al igual que nuestra comuna de Peumo, que por supuesto también nos escuchan a través de la radio Naranja, la Sabrosa de Chile, en el 104.9. Así que saludos cordiales para toda la gente que nos escucha a través de la radio, que comparte con nosotros algunas cosas, que nos han manifestado algunas situaciones puntuales durante toda la semana y que nos han hecho comentarios, nos han enviado mensajes, nos han escrito. Muchas palabras de apoyo hemos recibido también por lo demás durante esta semana y eso lo agradecemos públicamente porque la verdad estuvo difícil, estuvo dura la semana, hay que decirlo claramente. Fueron situaciones muy complicadas que la verdad a veces raya lo absurdo y también a veces demuestra la miseria humana. Lamentablemente hay que decirlo, hay que señalarlo cuando comentarios obviamente atentan a veces contra la vida de las personas o atentan a veces contra las personas adultos mayores. Cuando los involucran en política, tratando de ensuciar los nombres de las personas, es muy lamentable. Aprovecho a saludar a quienes se están conectando. Será Sandra Araya Pino, por un saludo cordial para usted. Nos pone por acá la señora Sandra, ya tienes cara de tatita. Gracias, Sandrita. Muchas gracias, ¿no? Saludos también a nuestra querida amiga Paula Maturana, a la señora Nelva, a don Iván Silva, también a la Carito Valdés, también por ahí que nos está sintonizando. Para Pato Pino, un abrazo cariñoso, un gran amigo, colega. Concejal, bueno, colega radial, perdona. Bueno, algún día, quién sabe, ¿no? A lo mejor también puede ser concejal nuestro querido amigo Pato Pino. Así que saludos cordiales para él y para todos. Soy la Flopi Muñoz, nos está diciendo: hola, don Esteban, aún sin luz en los pasajes de la Villa La Cantera. Saludos. Perfecto. Vamos a ver si nos comunicamos con la senadora rápidamente o si no nos comunicamos a la brevedad también con el alcalde don Fermín, porque la verdad pasó una situación, para mí por lo demás, bastante grave, ¿no? Bastante complicado hoy en el transcurso de la mañana. Grave porque sabemos perfectamente que lo que está pasando hoy día con la situación de lamentable hecho ocurrido la semana pasada, el jueves de la semana pasada, en nuestra comuna en Peumo, donde enlutó a la familia Vargas Musa por la pérdida irreparable de Javier, y hoy día ocurrió un hecho que para mí, la verdad, lo tengo que señalarlo como de carácter grave, grave. Y siento que esta situación nos puede poner en riesgo, sin duda alguna, la vida de las personas nuevamente, o poner en riesgo a cualquier peatón o cualquier persona que vaya en vehículo y nuevamente tener que lamentar un hecho de estas características. La verdad que Peumo no resiste nuevamente una situación de lo que vivimos anteriormente con Javier. No sé si se puede comunicar usted con el alcalde. ¿Por qué nos iba a informar sobre esta situación puntual ocurrida el día? Ah, llámelo usted, si es posible, ya. O que nos llame ahí al teléfono que yo le mandé en forma interna. Porque creo que lo que ocurrió el día en la mañana es más que lamentable, es un acto de más que preocupación. Tenemos que buscar la fórmula de cómo hacernos cargo y preocuparnos de este hecho y hacernos cargo de que, de alguna manera, tengamos la posibilidad de que este hecho no se vuelva a repetir. ¿Y por qué pasó? Necesitamos respuestas concretas, porque no podemos volver a repetir nuevamente el lamentable suceso ocurrido hace una semana ya, ¿no? Si no me equivoco, esto sucedió lamentablemente el jueves de la semana pasada. Entonces creo que aquí es importante que tengamos a lo menos la mirada de la primera autoridad, del alcalde. La mía la tengo súper clara, ya lo he dicho, lo he manifestado como concejal, que creo que es sumamente importante tener respuestas. Ya también se lo manifesté hace un rato atrás a nuestra senadora, que estamos pidiendo audiencia con la compañía de electricidad para que lo menos dé cuenta de la situación. Nuestro diputado Félix Buqueño también ofició a la compañía de electricidad. Entonces creo que tenemos que tener claro qué es lo que está sucediendo para poder entregar de alguna manera la información que la gente necesita saber. Y usted me dirá qué fue lo que pasó hoy día en la mañana. Usted se hará la pregunta, que seguramente nos está escuchando y que seguramente nos está viendo a través de las redes sociales, porque hoy día lo que ocurrió con nuestro querido vecino Javier, que la verdad trató de ser bastante prudente en abordar el tema, porque el dolor y la pena y la rabia embarga a las familias, a los amigos y a los cercanos, sin duda alguna. Entonces creo que es importante que aquí lo que ha pasado hoy día durante la mañana, que gracias a Dios no tenemos que lamentar nada grave, pero no porque tengamos que lamentar nos vamos a poner en un estado de guardia, por decirlo, en un estado de guardia, y estar atento, por supuesto, y que la compañía de electricidad nos diga qué es lo que está pasando. Yo conversé con el alcalde hace un rato atrás, antes del mediodía, si no me equivoco, y le hacía la pregunta al caso, ¿qué ha manifestado, qué ha dicho la compañía de electricidad sobre esta materia? Porque entendemos hoy día déjeme ver si lo puedo escribir por acá, si nos puede llamar ahora, que es un tema que tenemos que abordarlo sin duda, porque más allá de los hechos ocurridos, no podemos dejar de volver a lamentar una situación tan complicada como la que vivimos hace una semana atrás. Entonces, por lo tanto, creo que aquí tenemos que ponernos colorados, ya, una pura vez y no dos veces. Ahora sí, alcalde, ¿cómo está?
1: ¿Con quién?
0: Esteban Martínez por acá, alcalde. Esteban.
1: Ah, don Esteban, dígame.
0: Oye, hola. Estamos al aire, alcalde, por si acaso. Estamos al aire, a través de la radio. Lo estábamos escribiendo ahí. Entiendo que Andrew también le estaba escribiendo en forma interna, que lo estábamos llamando.
1: Ah,
0: de
1: ya.
0: De la radio.
1: Sí, cuénteme, dígame.
0: Alcalde, disculpe que le molestemos ahí su agenda. Sabemos que está.
1: No se preocupe.
0: Está con varias cosas, pero estaba comentando recién en el programa de la radio. Estamos en vivo a través de la radio Naranja Peumo, la radio Éxito de San Vicente, que usted sepa la cobertura que estamos haciendo, y también a través de nuestras redes sociales, sobre el hecho ocurrido durante el transcurso de esta mañana, ¿no? Muy temprano se encendieron las alarmas del cuerpo bombero a raíz de un cortocircuito de un cable eléctrico, podría ser de mediana tensión, a lo mejor, no lo tengo muy claro, usted me lo podía aclarar, lamentablemente quedó energizado nuevamente. Gracias a Dios no tenemos que lamentar nada, pero el hecho es preocupante.
1: Bueno, claro, si cualquier situación de este tipo es preocupante, y por eso de alguna manera estamos de temprano ahí, 10 minutos para parar aquí.
0: Sí, por supuesto, no se preocupe, alcalde, no hay ningún problema. Estamos en el tiempo necesario para que nos comente, por supuesto, este hecho que, gracias a Dios, insisto, nuevamente no pasó nada grave, pero no esperemos que pase algo nuevamente grave para que nos seamos reactivos.
1: Sí,
0: ahora sí.
1: En el transcurso de la mañana nosotros, bueno, lo fuimos alertados por vecinos ahí del sector, y una vez alertado nuestro equipo de el turno de emergencia que tenemos para este fin de semana concurrió al lugar en conjunto con nuestro encargado de emergencia, Marcos López y Ramiro Adones. Concurrieron al lugar, se constataron efectivamente que a la altura de la entrada a Peumo por Aranco, a un costado de la ferretería de nuestro querido amigo El Portito, había un cable de corriente y bueno, con todo lo que eso puede producir, pero bueno, gracias a Dios se llegó ahí a tiempo, se pudo establecer ahí con el equipo,
0: sitiar
1: poder
0: lugar.
1: aislar la zona, proceder a llamar a la CGE. Vino un primer equipo de la CGE de la mañana, pero ese equipo no era suficiente para poder resolver el problema que se estaba presentando, que era ya un tema más complejo. Y por lo tanto se tuvo que operar una brigada ya mucho más, una brigada con otro tipo de implementos. De hecho vino un camión alza hombre para poder producir ahí, para poder proceder a la reparación. Bueno, la verdad que seguramente usted ya lo está conversando ahí, sí, es preocupante, es una situación delicada, que vuelve a ocurrir otra vez. Ahora, hace un par de días atrás también hubo un accidente también ahí en el sector de Jimbuchanán, también ahí con Avenida O'Higgins ahí, en la cual le costó la vida a un amigo nuestro, una persona, un peumino, en la cual eso está en un proceso de investigación. Nosotros vamos a agregar estos antecedentes también el día lunes también
0: a la grella.
1: Voy a agregar, yo hablé con la fiscal hace un poco rato atrás, en la cual le volví a manifestar esta situación. De hecho, a la municipalidad el día lunes le vienen a cambiar los cables que están por la calle Balmaceda, que conecta con el municipio, por la antigüedad del cable. De hecho, la CGE, nosotros vamos a, ese día, el lunes está, entiendo que está para hacer los trabajos, con todo ese sector de Balmaceda que don Jaime Ibañez en algún momento lo planteó él, y bueno, efectivamente revisado todo ese cablerío que hay ahí. Efectivamente, es un cable que tiene mucho mucho tiempo, sí. Tiene muchos años, sí. Y no son 5, ni 6, ni 10, son mucho más de 25, 30 años.
0: Correcto.
1: Entonces, efectivamente es un tema preocupante, yo la verdad que desconozco, pero ellos reconocen que, por ejemplo, Marcos López, que estaba ahí, efectivamente conversando con don Iván, que es el encargado de la zona acá de CG, efectivamente... manifiesta de que fatiga material, que ya, entonces ahora ellos reconocen que efectivamente ese tema está en todos lados, entonces yo creo que ahí es un punto no menor de que ahora uno conversa en la interna, en la privada con la gente que anda ahí en terreno, que son la gente que trabaja para CG, contratistas, y ellos reconocen efectivamente en interno, por cierto, que de este tipo de problemas de fatiga materiales hay en muchos lados, entonces claramente no, este no es un tema menor, por lo tanto vamos una vez más a ver el tema el lunes para ver cómo podemos contactarnos con ellos. Yo creo que en esto tanto las autoridades regionales como las autoridades, no sé, por los parlamentarios, tienen que meterse en el tema, porque este no es un tema menor. Imagínense hoy día que ese es un lugar bien frecuente. Sí, hay gente que va al cementerio, sí, hay gente que va a la fratería, va a andar en bicicleta en la mañana temprano, sale por la ciclovía ahí, entra peumo. Entonces, la verdad que, pero gracias a Dios no pasó nada.
0: Alcalde, tengo una pregunta que hacer. Yo estuve afuera en la mañana en la comuna, no estuve en Peumoto haciendo otras cosas, y por el camino me estuve informando de lo que más pude. Pero
1: es un cable eléctrico que alimenta fases. Es una fase que un cable en la cual se conecta en el poste, y ese cable va a alimentar todo lo que es alumbrado público, electricidad, los domiciliarios, todo.
0: Y la pregunta es, entonces, ¿cuánto tiempo estuvo ese cable energizado en el suelo, o se cortó inmediatamente la corriente? ¿Habrán saltado los reconectores? ¿Habrá pasado eso?
1: Bueno, de hecho hay un sector que está sin luz. Debería haber llegado hasta ahora, porque estaban reponiéndolo ahora.
0: Estaban terminando. Habían terminado hace poco rato, entiendo, ¿no? Porque hay un tema que no es menor que importante también, que yo creo que usted lo sabe y a lo mejor se lo han comentado, que está relacionado con los reconectores. Tenemos dos partes donde hay reconectores, en Aranco, ¿ya? Y lo otro que está acá en el puente, al lado donde está, en este caso, los áreas San Vicente, si no me equivoco. Y Jaime Ibáñez tiene la información a la perfección, igual que Chabelito, con quien he conversado yo estos últimos días sobre este tema. Porque cuando ocurre este tipo de cortes eléctricos, estos reconectores debieran saltar. O a lo menos tratar de reconectar nuevamente. Pero como no reconectan, porque hay un corte en las líneas, de verdad, de alta tensión o de media tensión, estos desconectan inmediatamente y deja de circular la electricidad. Entonces, aquí la pregunta es, efectivamente, por desgaste material, esta situación podría pasar. Pero ¿habrá mantenido el cable con corriente en el suelo por cuánto tiempo? Esa es la pregunta que yo creo que es importante, sí, que debiera responder la compañía de electricidad.
1: Sí, claro, lo que pasa es que también ahí hay un tema que yo creo que ellos también tienen que sincerarse. Yo creo que también esto es un tema que... Ahora, yo entiendo que todo puede tener una fatiga material, todo tiene un tiempo, pero también yo creo que esto es algo tremendamente importante, relevante de la CGE, que tiene que sincerarse, porque ellos claramente deben tener el catastro de dónde, en qué lugar y dónde, por ejemplo, ellos tienen cables ya repuestos de hace poco tiempo, y también ellos deben tener muy claro cuáles son los lugares donde efectivamente los cables llevan muchos años. Entonces, correcto, efectivamente ahí hay un problema que ellos no han... No, y el cable está energizado, sí, efectivamente el cable está energizado.
0: Entonces, eso es bastante...
1: Aquí me confirmo, estaba preguntando por interno aquí WhatsApp yo, ya. Y efectivamente me confirman que el cable hasta la llegada a la CGE estaba energizado.
0: O sea, eso es delicadísimo. Delicadísimo. Claro, sí, no, ninguna duda, alcalde. Yo creo que no sé si tenemos que hacer algo mayor, algo superior en relación a esta situación, que yo comparto con usted que efectivamente tenemos fatiga de material, producto del tiempo, los años, pero que el cable hoy día podría saltar. Podría quedar obviamente algún cortocircuito producto de la fatiga material.
1: Sí, claro.
0: Lo que no puede suceder, lo que no puede suceder es que el cable se mantenga con corriente en el suelo, porque para eso
1: sí,
0: están los
1: colectores. Sí, claro, lo que pasa es que cuando se produce un problema así, lo que decía el otro día Jaime con respecto al tema, que también es parte de la investigación, cuando se corta, cuando hay un problema eléctrico, los bastones debieran saltar. Esos bastones son unos son unos aparatos que van ahí en el tema del cablerío.
0: Correcto.
1: Entonces, al producirse cualquier problema, por ventolera fuerte o por pasado a llevar o por corte, esos bastones tienen que saltar y esos son bastones de seguridad. En ese caso, en los casos que hemos tenido en PEUM no han saltado los bastones. Entonces, ese es un problema también que es distinto a la corte cable. Entonces,
0: correcto.
1: Claramente, como usted bien lo dice, este no es un tema menor, este es un tema mayor que también tiene que ver con el tema de la seguridad de las personas, como usted bien lo decía. Pero ojalá que la CGE también se abra la posibilidad también de que estos temas también hay que verlo, hay que discutirlo, porque yo creo que muchos de estos temas ellos los guardan muy silenciosamente hasta que empiezan a ocurrir las cosas. Sí, entonces, yo de verdad, desde la mañana temprano estábamos ahí en el lugar, estuvimos con nuestro equipo hasta ahora último. Ahora, después de eso, recibimos también una...
0: Me informan que todavía no llega la luz al sector.
1: Ah, ya, perfecto. Entonces, estaban trabajando. Entonces, después de que ocurrió eso, también un vecino de ahí del sector de Aguas Claras también nos alertó de un cable que habría tenido, se habría cortado.
0: Me recuerdo
1: que
0: usted me lo
1: comentó. Y ahí está, Ramiro Adón está en ese procedimiento ahora.
0: Ya, el sector de Aguas Claras.
1: Ramiro Adón está en ese procedimiento, me mandó ya. Que está con... Hola, está con la gente ya.
0: Pero bueno, en la Villa de la Cantera estaríamos sin luz, alcalde. Ese sector no está sin luz.
1: Como yo le digo, no es un tema menor, pero yo creo que hay que seguir ahí observando esta situación. El lunes vamos a volver a oficiar. Ya ayer yo me contacté ya con la Superintendencia de Seguridad, perdón, de Electricidad y Combustible.
0: La SEC.
1: Con la SEC a nivel regional. Ya le mandé los antecedentes. Y bueno, esperar que la CGE entienda y que esta situación, y si usted como concejal también ahí a través de nuestra senadora también, se pueda sumar a esto y poderle enviar el documento que vamos a preparar nosotros el lunes para hacerle ver esta nueva situación otra vez acá en PEUM y ahí posteriormente seguir viendo qué es lo que va ocurriendo. Pero la verdad que, gracias a Dios, no ocurrió nada y hoy día podemos decir que por la acción rápida quizás no pasó nada, pero la verdad que podía perfectamente haber pasado algo bastante lamentable.
0: Y esperemos que no vuelva a ocurrir nunca más. Yo creo que hay que ir a hacer una visita a los amigos de la compañía Electricidad Rancagua. Yo creo que hay que ir a conversar con ellos cara a cara, frente a frente, exponer la situación, que nos den una explicación clara para la comunidad, porque nuestra comunidad de PEUM se debe a lo menos una explicación sensata para darle tranquilidad principalmente a la familia afectada producto de este hecho lamentable, que bueno, entendemos que ustedes, la municipalidad se suma con una querella que es muy importante para esto, para que se investiguen los hechos a fondo de lo que está ocurriendo en relación a esta situación. Y obviamente tener toda la precaución necesaria y el respeto que tiene la familia de parte nuestra para no manosear de ninguna manera políticamente este hecho que lamentamos por lo demás, que fue muy doloroso, muy doloroso.
1: No, por supuesto, fue una situación bastante dolorosa y creo que lo importante es que se esclarezcan los hechos en forma bastante transparente, y por eso no me cae ninguna duda que ojalá la Fiscalía, en conjunto con las policías que les corresponde y se les asignó la investigación, se esclarezca esto como corresponde. Yo creo que eso es lo importante. Así que en eso estamos y, por cierto, seguir colaborando y trabajando como corresponde. Así que
0: bien,
1: eso es lo que le puedo contar, Esteban,
0: y
1: agradecerle también su preocupación con respecto a esta situación.
0: Me están diciendo que aún están sin luz también los pasajes. Bueno, ahí me están repitiendo nuevamente la información que están sin luz los pasajes de la cantera.
1: Sí.
0: Eso, por aquí estamos con la senadora también, alcalde, con quién vamos a conversar y le vamos a comentar de la situación de estos graves hechos con la compañía electricidad.
1: Hay un problema también hay otro problema ahí en la cantera. Hay un problema ahí también en la cantera que tiene que ver un poquito con el día del accidente. Como eso saltó, se detonaron, como detonó fuerte, hubieron 34 focos de alumbrado público que se quemaron.
0: Sí, correcto.
1: Se quemaron. Entonces, hemos ido tratando de reponer algunos. Ya le informamos a la CGE. Pero como te digo, la CG no se hace responsable, entonces ellos tratan de buscar miles de razones, miles de explicaciones para que ese tipo de situaciones a ellos no les quepa la responsabilidad. Entonces, al final también estamos trabajando, lamentablemente, cuando es una empresa que monopólica, la verdad que no tenemos otras opciones. Es lamentable que hoy día hay sector de la vía de la cantera que están sin luz. Entonces, sí. Sí. Vamos a esperar el lunes o martes que ellos nos quieran dar a contestar. Ahora, si ellos efectivamente no responden luego, vamos a tener que ver la posibilidad de ver cómo compramos las placas de esos postes, de esos focos para poderlos reponer.
0: Sí, de los pasajes principalmente.
1: Sí, de los pasajes principalmente. Así que esperemos que la gente de la Vía de la Cantera tenga un poquito de paciencia. Les mando un saludo cariñoso y que ojalá esta semana ya podamos tener la solución a eso. ¿Ya?
0: Muy bien, yo estoy con la senadora aquí, lo está escuchando también el alcalde de la senadora que está en línea telefónica con nosotros también.
1: Un abrazo, senadora, cariño para usted también y para toda su gente y por cierto aquí colaborando en todo lo que esté a nuestro alcance. Un abrazo a Esteban y un saludo cariñoso a la senadora. Muchas gracias.
0: Gracias, alcalde, chao. Que estuvo bien. Muchas gracias. Gracias. Senadora, ¿cómo chao. Está? Un gusto saludarla. Espero que esté muy bien. Buenas tardes, senadora. ¿Cómo está usted por allá?
2: ¿Cómo estás tú?
0: Bien, bien. Aquí un poquito preocupado con el alcalde. Estábamos conversando recién porque lamentablemente en transcurso de la mañana se nos volvió a saltar un cable de mediana tensión que quedó energizado en la calle. Gracias a Dios no ocurrió nada que lamentar, que ningún incidente ni nada trágico, pero la preocupación es que los cables cuando saltan o hay un corte de circuito lamentablemente quedan energizados. Entonces algo está pasando y algo está sucediendo, y esta es la segunda vez que pasa en una semana. Recordemos que la semana pasada lamentablemente falleció un vecino nuestro producto que el cable quedó energizado arriba de su camioneta y cuando él fue a abrir la camioneta recibió más de 12.000 volts de potencia. Entonces esto la verdad es bastante grave para nosotros y es delicado, porque la sensación y las molestias, la pena, la rabia y tanto sentimiento que se junta a la familia y que vuelva a pasar esto nuevamente a la semana post de su funeral de Javier, la verdad que nos deja con una sensación de mucha preocupación, senadora, de mucha preocupación.
2: Bueno, tú me encargaste que pudiéramos encontrar una entrevista con los gerentes de la CGE. El jueves en la tarde vamos a tener la entrevista, de las 4 de la tarde.
0: Perfecto, perfecto.
2: Entonces,
0: le estaba comentando al alcalde.
2: Sí, entonces, porque es muy importante que podamos resolver este tema. O sea, sí. Aquí no puede ser que una vida de un vecino se haya ido por una negligencia absolutamente.
0: Y senadora, disculpe que le interrumpa.
2: Que tengo un riesgo permanente.
0: Sí. Y disculpe que le interrumpa. La gente de Peumo, los vecinos de Peumo necesitan una explicación y que la compañía dé la cara por la situación que pasó, que dé la cara, sí, lo mínimo.
2: Mira, tenemos el jueves a las 4 de la tarde, yo vengo de Valparaíso, voy a tener una reunión en Santiago y nos vamos a la CG.
0: Perfecto, ¿ya? Perfecto, nos vamos. Así con todo, que... con bombo y platillo como corresponde, que hay que ir a meterle bulla, porque lo que sucedió hoy día en la mañana también es preocupante.
2: El riesgo que se está corriendo con esto, ¿no es cierto?, de nuestros vecinos, no puede ser. Así que para que nos preparemos, invitado está el alcalde, sí, sin duda, ¿no?, a la reunión, así que con mucho gusto.
0: No, por supuesto, ya estaremos, senadora, mediante sea todo lo posible, iremos con el alcalde, con quien nos quiera acompañar, y por supuesto para hacer ver nuestra molestia, rabia.
2: No, y preocupación para que
0: arregle el tema. Sí, correcto.
2: O sea, esto no puede ser, ¿ya?
0: De ninguna manera,
2: Bueno, y lo otro, he estado visitando establecimientos educacionales en un programa que se llama Senado en tu Sala.
0: Sí, la he visto.
2: Hemos estado en varias comunas. Feliz de ir a Peumo también.
0: Bienvenida será.
2: Sí, un programa muy bonito pero fue un balde de agua fría lo de los computadores.
0: Ay, no, senadora. No,
2: un balde de agua fría lo que está ocurriendo. Y precisamente fueron alumnos de sexto y séptimo octavo con los que nos hemos reunido. Y diciéndome, senadora, que lo que está pasando, ¿no? Entonces, la verdad es que no corresponde hoy día en el presupuesto de la Nación, que además lo empezamos a revisar a partir ya del martes, cuando entra oficialmente el presupuesto, no viene incluido, ¿no es cierto?, esto tan tan importante que lleva más de 17 años, que está en el corazón de los niños, las niñas, sí, de las familias, que esperan, ¿no?
0: Que esperan con ansias.
2: Su computador, esperan, ¿no es cierto?, llegar a séptimo básico para que les entreguen esta herramienta de trabajo. Y a mí no me vengan a decir que esto está mal evaluado, porque eso no es así. Esto tiene muchas otras cosas, de muchas externalidades positivas para los niños y las niñas. Mira, la mayoría de los establecimientos particulares hoy día en el país tienen cada niño su computador.
0: Correcto.
2: Entonces no es posible, ¿no?, que nos digan que porque es mal evaluado, ¿no es cierto?, o cualquiera cosa de ese tipo, no se van a entregar los computadores después de 17 años, un programa que ha sido muy importante, justamente a las familias más humildes, ¿no es cierto?, para la educación pública, se estén, ¿no es cierto?, dejando de entregar los computadores. A mí me parece una crueldad, Esteban, una crueldad y una falta de criterio. Y solo esto es por ahorrar plata, ¿ah?
0: ¿Sabe
2: y,
0: qué
2: y,
0: se la...
2: y se ahorran en los niños que más lo necesitan en nuestro país.
0: ¿Sabe qué? Eso es una falta y estar total, una falta de conocimiento y estar totalmente desconectados con la realidad país, con la realidad de la clase media, con la realidad de las familias más vulnerables de nuestro territorio, de nuestra tierra, de nuestro país. Es no tener idea lo que pasa con una familia que vive de un sueldo mínimo, que vive en su casa cuatro personas, cinco integrantes o cuatro integrantes, o cuando vive gente allegados con ellos. No tienen idea de la realidad, no saben que a la gente el 15 ya no le alcanza la plata. No saben, no saben que han vuelto, y yo lo he visto con mis propios ojos, senadora, ha vuelto la libretita al almacén.
2: Sí.
0: Volvió la libretita al almacén. Y la gente que me está escuchando y la gente que me está oyendo sabe que estoy hablando con la verdad porque yo lo he visto en mis barrios. Y me he dado cuenta en algunas partes que llegan las personas, principalmente los adultos mayores, senadora. Claro, que el ministro dijo que la gente no jugaba para fines, por Dios, otra locura. Y yo lo he visto en mis barrios y lo he visto y me lo han manifestado algunos comerciantes. Esteban, está llegando el vecino nuevamente con la libretita, que por favor le anote lo que están consumiendo y a fin de mes le pagan. Los adultos mayores después del 20, las personas después del 10 que trabajan con un sueldo mínimo, que tienen o que trabajan en cualquier tipo de labor y que sus plata se las pagan antes del 10 o el 10, van con su libretita durante el mes, los siguientes días del mes, a comprar cositas para comer.
2: Sí, sí.
0: Y lo hemos visto, bueno, y ha vuelto.
2: Bueno. Te digo una cosa, Esteban, yo creo que esto es brutal lo que está ocurriendo, es brutal, brutal. Porque solo esta es una partecita chiquitita de lo que estamos viendo del presupuesto, que tiene consecuencias tremendas en la educación de nuestros niños y niñas, ¿eh? Y de la ilusión, tú sabes que los niños no duermen el día antes, ¿no es cierto?, que les van a entregar el
0: correcto,
2: computador. Y era una niña que me preguntó qué es lo que vamos a hacer, iba en sexto básico, me decía justo ahora que nos van a entregar a nosotros el computador.
0: Sí, pues.
2: Es de una crueldad tremenda.
0: Hay ilusiones, tremenda. Están jugando con la ilusión, bueno, de los niños.
2: Y de la educación, sí, y pues. La educación de los niños y niñas. Entonces, mira, esto recién estamos viendo el presupuesto, ya nos están diciendo que del INDAP, ¿no?, para la pequeña agricultura vieron 16% menos de presupuesto. Entonces, creo que lo que ocurre con este gobierno, primero, es cero sensibilidad. Pero cuando se trata de los empresarios grandes,
0: corren
2: de este país,
0: corren
2: y bajan del 27 al 23%.
0: Les faltan patitas para llegar.
2: O sea, es impresionante. Bueno, ¿cuántas veces dijimos, ojo con el voto, ojo con el voto, ojo con lo que votan, ¿ah? Entonces aquí este gobierno lamentablemente es de mucha insensibilidad, que lo único que quiere es recortar gasto social, cosas que se comprometieron a no hacer.
0: Mintieron.
2: Pero

Chao, chao. Bueno, nuestra senadora sabemos que está con muchas cosas, tiene hartas cosas que hacer ella también. Entonces por ahí estamos un poquito apuraditos con la llamada telefónica porque tiene hartos compromisos durante esta semana y durante estos días, ¿no? Así, pero ya le agradecemos, por lo menos le vamos a informar, le vamos a dar un audio al alcalde, seguramente lo habrá escuchado, pero le vamos a informar al alcalde que tenemos audiencia para el jueves en la tarde, para que lo deje registrado en su agenda, ya para que el alcalde no se comprometa con otras reuniones para el día jueves en la tarde. Tenemos ya reunión con la compañía de electricidad en Rancagua. Así que déjelo agendado, por favor, alcalde, le estamos mandando la información. Ya, estos hechos que, la verdad, a nosotros todos nos tiene, sin duda alguna, muy preocupados también por lo que pasa a nivel nacional. No estamos ajenos a esta situación, ni tampoco podemos hacernos los locos. Tenemos que entender que lamentablemente tenemos un gobierno que hoy día está, valga la redundancia, administrando, gobernando para el poder capital más importante del país. La verdad que un poco y nada le interesa a la clase media, poco y nada le interesa a las familias más vulnerables de nuestro territorio nacional. Pero bueno, es lo que eligió la gente, tenemos que respetarlo, aunque no compartamos obviamente aquellas iniciativas o prioridades que tiene este gobierno por lo demás, porque sin duda alguna la brecha, la diferencia social, si antes estaba abierta, téngala por seguro que hoy día ninguna posibilidad de poder acercarla, la diferencia de las brechas sociales que existen en nuestro país, porque en vez de acortar las brechas, en vez de tratar de igualar las condiciones y las oportunidades para las personas, hoy día lo que están haciendo es abrir una herida de desigualdad tremenda, tremenda, y eso se puede transformar en un grave problema, lamentablemente. Esperemos que no pase a mayor y ojalá esta situación se pueda revertir en el tiempo. Ojo, que por ahí también están hablando que están tratando de disminuir la gratuidad universal. La van a disminuir, la quieren acortar, porque hoy día están diciendo ellos seguramente que hay situaciones puntuales que no se aclaran con la realidad, pero cualquier familia tiene la posibilidad de pagar 500, 600 mil pesos o 400 mil pesos de la universidad mensual. ¿Qué familia además de eso tiene la posibilidad, clase media o vulnerable, tiene la posibilidad de poder pagar además un departamento, una casa para que viva sus hijos y poder pagar la universidad? Cuando los sueldos en este país, la verdad, poco y nadie alcanza. Entonces, ese tipo de situaciones puntuales, yo le digo a la gente, evalúe, escuche, observe, mire bien a la cara a la gente cuando le están diciendo las cosas y quién a usted le está hablando con la verdad o quién a usted le está engañando. Porque después pasa este tipo de situaciones. Eso. Así que tenga mucha prudencia. Y eso pasa a todo nivel, ¿eh? A todo nivel. Aquí hay gente que en política tiene la especialidad de crear relatos y engañar a la gente. Y usted mire a la cara, de frente, y entienda quién le dice a usted la verdad o quién la está ocultando o quién está creando relatos que la verdad no se asemejan con la realidad. Eso es lo que pasa en nuestro país. A ver, yo voy a entrar a los temas. ¿Qué hora son? Las 13 con 40. Nos quedan 20 minutitos. Nos envían por acá, dice Toledo, José Carlos. Musicales, un viaje de película a través de la música. Lilo y Stitch, Prekinder. Ah, pero esto es una fiesta, ¿no? Ah, fiesta de la familia, ya. Fiesta de la familia que va a ser hoy día sábado. Hoy día sábado en el Colegio Luis García de la Huerta. Se nos cortó el internet, ¿eh? Algo pasó ahí con la transmisión. ¿Sí? Algo pasó con la transmisión por internet. Revisa el internet, por favor. Pero algo sucedió. Sí, porque se me fue completita la señal aquí. Me quedé sin... No, con la transmisión de... ¿Con Wi-Fi aquí? Sí, no, pues estamos con Wi-Fi. Po. Aquí estamos con Wi-Fi. Ya, vamos a ver si acaso retomamos nuevamente. Sí, parece que está... Ya, seguimos en vivo, ya. Si alguien me dice que estamos en vivo, por favor... No, o no estamos en vivo. No, es que dice que está ahí... Es que estoy viendo, porque ¿qué pasó aquí, po? Algo pasó. ¿Por qué no me arregla esta cosita, por favor? Porque algo sucedió. Yo no sé si estamos en vivo todavía o no estamos en vivo. Yo creo que no, ¿ah? ¿Eh? Pero me dice que me aparece en vivo la transmisión. ¿Sí? ¿Estoy en vivo? ¿Y por qué me va desfasado? Sí, va desfasado. Es que lo que pasa es que la gente de aquí estoy hablando. Estoy viendo la transmisión de el Facebook. ¿Ya? ¿Ah? No, porque se cortó solo la transmisión. Entonces me da la impresión que no estamos en vivo, porque no me está mostrando la transmisión. Si alguien lo puede revisar, por ahí me están escribiendo. Ah, está pegado. Ya, esa es otra cosa. Sí, porque yo veo que no. Algo pasó con el internet. Ya. Dice, hoy fiesta de la familia del Colegio Luis García de la Huerta a las 13 horas. Venta de comidas. Habrá musical.

0: Lilo Stitch, El Rey León, Harry Potter, Rey León, sí, yo siempre que decía El Rey León me acuerdo de Vinilla, no sé por qué. Harry Potter, 31 minutos, va a estar bonito. High School Music, del séptimo básico, va a estar Encanto, el Kinder, Coco representado por segundo básico, Río representado por cuarto básico, Madagascar representado por sexto básico, Sinks representado por octavo básico, una fiesta de la familia, inicio a las 13 horas, hoy sábado 3 de octubre. ¿Por qué no me revisa, por favor, usted ahí la transmisión, si es tan amable? Porque yo creo que no estamos al aire para poder nuevamente retomar la transmisión. Creo que hay algunas cosas importantes que quedan ahí en la señal. Dice. El cableado, o no, el para, dice, del eléctrico mató. Ya, vamos a ver qué. Contéstale. Estoy al aire en este momento. ¿Qué pasó? Aló. Estoy al aire. Que me están llamando que me están. Ya. Perfecto, muy bien. Ah, no, por ahí por el Facebook no estamos al aire, pero sí estamos al aire por la red, o sea, por la radio. Ahí sí estamos en. ¿Ah? Sí, hay que hacerla no entonces. Ya, perfecto, muy bien. Entonces, por lo tanto, creo que lo que me están diciendo de información acá, y que es importante comentársela a la gente, que en relación a los postes apagados de la Villa La Cantera, que en cierta forma nos mencionaba el alcalde hace un rato atrás, ya, en la Villa La Cantera, Guillermo Busmester y Villa Pedro de Valdivia, hay 30 focos quemados, los cuales se encuentran haciendo las gestiones para buscar la posible responsabilidad, anote muy bien, que le cae a la compañía de electricidad, y la reposición de estas, todo producto del corte de luz que ocurrió la semana pasada y que lamentablemente perdimos la vida de un vecino. Si fuese así, se solicita de los vecinos de dichos sectores dejar tránsito habilitado, ya que el recambio de las luminarias se hace con camión. Ojo con eso, es muy importante que la gente lo sepa. Ya es imposible ingresar a estos pasajes debido a que por la gran cantidad de autos que hay. Además que hay que recordar que la gente que la vía en La Cantera, ya como lo están mencionando acá, en los pasajes de la Villa Pedro de Valdivia, ya son bastante angostos. Entonces, por lo tanto, va a haber que hacer ahí un trabajito para que la gente se informe ya y tenga, por supuesto, esta información y pueda sacar los vehículos para que de alguna manera puedan ir ingresando los camiones que van a trabajar en hacer el recambio de las, en este caso, de los focos que están en mal estado. Entonces ya está claro, esa es la cantidad de focos que nos señalan, son 30 focos quemados, por eso está el problema que nos han dicho varias veces nuestros vecinos, principalmente la Floppy nos ha dicho ahí varias veces del problema de los pasajes. Se estuvo arreglando Jim Buchanan, ¿verdad? Pero hoy día estamos con este tema que está relacionado directamente con Pedro de Valdivia, la población Pedro Valdivia, Vía Pedro Valdivia y La Cantera. Información importante para compartir con ustedes. Quiero, antes de ir terminando, ya son 15 minutos, nos están separando de las 2 de la tarde, ¿no? Y ya nos recuperamos por ahí con la transmisión en vivo a través del Facebook. Quiero ir comentando un par de cosas que siento que es importante que la gente lo sepa, ¿ya? Sobre algunas denuncias que se hicieron durante la semana, principalmente relacionadas con estafas y uso fraudulento de cuentas bancarias. Ya hay varias denuncias que se hicieron en la comisaría. Estuvimos conversando el día viernes por la tarde, a última hora, muy tarde, después de los carros alegóricos que pasaron por la Plaza de Armas. Ya estuvimos conversando con el mayor de Carabineros, don Juan Guzmán, a quien le envío mi saludo y mi respeto y mi cariño por lo demás, porque hace años y tiempo, la verdad, que debo decirlo a mí. Corto y joven, 53 para 54 años, ahora el 22 de octubre, estoy pasando propaganda gratis, ¿ya? ¿Eh? A recibir los saludos, dice, los regalos. El 22 de octubre vamos a estar 54 años, que ya nos queda poquito, ya nos queda menos, ¿no? Están quedando 19 días. A estos cortos 54 años de vida, pocas veces había visto o he visto un mayor tan activo, tan proactivo y tan preocupado de la comunidad y que de alguna manera ha hecho un tremendo trabajo cercano con nuestros vecinos y con nuestras vecinas. Y ha recibido durante esta semana varias denuncias. Nosotros le hemos dicho a la gente y en varias ocasiones, a través de diferentes campañas, no responda a teléfonos desconocidos, no reciba instrucciones de supuestos ejecutivos del Banco Estado. Si el Banco Estado tiene algún problema, usted acérquese directamente al Banco Estado y vaya a resolver los problemas allá. No le entregue los números de cuenta, no entregue las claves, no entregue ningún código, Porque cualquier cosa que hoy día usted te entregue va a ser víctima de alguna estafa, algún fraude de sus cuentas o que le saquen, le retire plata de las cuentas de su, valga la redundancia, plata de sus cuentas, ¿no? Chequera electrónica, cuenta corriente, cuenta vista, en fin, etcétera. Son muchas las que usted puede tener ahí de alguna manera guardadas y respaldadas en el banco, que de alguna forma estos tipos están preparados y especializados y han estudiado la fórmula de cómo defraudar a los posibles víctimas, ¿ya? Y ojo, buscan algunos perfiles de las víctimas, ojo con eso, principalmente mujeres y a veces adultos mayores. Entonces, es gente que tiene una preparación o ha hecho un estudio, obviamente, de quiénes podrían ser las víctimas que podrían atentar con este tipo de hechos puntuales por lo demás, ¿ya? Y el mayor de Carabineros también sacó un instructivo, mandó una información, obviamente que se evacuó en los diferentes grupos de la comuna de Peumo, para que estos grupos obviamente también difundan y hagan viralizar esta información, que es sumamente importante para que tengamos obviamente claro evitar este tipo de estafas. Si a usted lo llama y dice, sabe que yo soy ejecutiva del Banco Estado y quiero decirle que estamos viendo un tema de seguridad, porque por ahí parte la cosa y hablan muy bonito y muy sensible al oído, a la oreja, la verdad que usted no haga mucho caso, porque eso es un riesgo, usted se pone inmediatamente ahí en peligro que le puedan generar algún fraude o le puedan sacar plata desde sus propias cuentas, ¿ya? Sobre el tema de los cortes de la luz, ya lo conversamos con el alcalde, con la información que nos comparten los equipos de seguridad también, los trabajos que están haciendo con los cortes de luz para que pronto se restablezca nuevamente el suministro, creo que ya eso está claro. Ya tenemos una reunión fijada con la compañía de electricidad, ya le informamos a la autoridad, al alcalde, para que nos acompañe, así que él también se va a comprometer a acompañarnos para ir a hacerle esta visita y nos dé una explicación, porque creo que la gente, el pueblo de Peumo, la comuna, necesita una explicación de estos casos que están pasando. Buenas noticias para Peumo, indiscutiblemente que tenemos el inicio de los trabajos del camino de mejoramiento, los caminos de los eucaliptos y prontamente los mejoramientos de los caminos de Los Valdés. Pero ya se iniciaron estos trabajos y son sumamente importantes para la comunidad de los eucaliptos y ese camino va a quedar totalmente pavimentado. Para mañana hay una tremenda invitación a las 7 de la tarde, mañana San Francisco de Asís, 4 de octubre. San Francisco de Asís es patrón y cuidador y velador de los animalitos, de todos los animalitos. Y la comunidad organizada, y estamos apoyando ahí esta gestión de parte de los dirigentes de la Junta de Vecinos y la comunidad de Sofruco, están organizando para mañana una misa ya de bendiciones de los animalitos, ¿ya? Así que están todos invitados, las personas que son cuidadores, que protegen, que quieren sus animales, que se sienten identificados con ellos, que de alguna manera siempre están velando por su protección. Mañana va a haber un responso, una misa, ¿no? Por decirlo de alguna manera, donde va a ser dedicado especialmente para los animalitos. Vaya con su gatito, vaya con su perrito, vaya obviamente con su animal regalón, pero ojo, es sumamente importante que lleve todas las medidas de seguridad, llévelo bien amarrado, llévelo con arnés, si hay algún perro que a lo mejor es de raza un poquito más fuerte, distinta, diferente a los demás perros comunes de casa, llévelo con todas las medidas de seguridad para evitar cualquier tipo de situación que desconcentre el principal objetivo de esta actividad del día de mañana a las 7 de la tarde de esta misa de cuidado, protección, de bendiciones de nuestros animalitos. Yo me iré a poner también ahí a la fila como animalito, que den una bendición, que no nos caigan tantas malas bendiciones como estuvo la semana. El lunes 5 a las 4 de la tarde hay otra reunión sumamente importante. Por ahí me está viendo la Verónica Pino, la María Pino de ahí de del sector de la población Juan González, quien envió nuestros cariños y nuestros saludos. También a Alejandra Rodríguez, cariños para ti, para la Maca, para Víctor, también que nos están viendo. El día lunes, ya, a las 4 de la tarde hay una reunión sumamente importante con todos los vecinos de la población Juan González. Y aquí me voy a detener un minuto, con todos los vecinos. Miren. En la población Juan González principalmente se están haciendo trabajos de mejoramiento de los pasajes y de las calles que históricamente por años la gente nos ha reclamado a todos, de la situación lamentable que estaban las calles y los pasajes. Se ganó la licitación y se presentó el proyecto, se ganó la licitación, se adjudicó una empresa, la empresa está trabajando y ahí hay una joven, peumina, asistente social, que la verdad, ella de alguna manera... Ya, esta niña ha hecho un tremendo trabajo. y quiero yo decirle a la comunidad, principalmente el sector de la cantera, perdón, de la población Juan González, ¿no? Que vayan todos a esa reunión el día lunes 5 a las 4 de la tarde. Nosotros estamos invitados, la cara está invitada, vamos, yo voy ahí, yo me comprometí a estar con ellos presente allá, porque creo que es importante que la gente nos llame, nos comenta algunas situaciones que son molestia para la comunidad de lo que está trabajando, obviamente, la empresa. Pero la empresa también se ha preocupado mucho, mucho, a través de su asistente social, de entregar la información expedita a la comunidad. Y lamentablemente, a veces no todo el mundo quiere recibir o no todo el mundo quiere entender lo que se está informando. Y lamentablemente se trasvasija de alguna manera u otra información errada o desinformación. Y eso genera confusión. Y aquí el trabajo que están haciendo, principalmente el asistente social, que es de nuestra comuna, que ha hecho un tremendo trabajo, una joven Lola que ha hecho una gran función, preocupada de informar y comentarle a la comunidad lo que está pasando, eso de alguna manera ha tratado de empañar la labor que está haciendo en este caso esta Lola. Ella ha sido muy comprometida con sus funciones, ha sido muy comprometida con la comunidad, ha estado de forma permanente todos los días entregando información para canalizarla a través de los diferentes medios de comunicación para darle la bajada de la información a la comunidad de los trabajos que está haciendo la empresa. Yo sé que hay molestia, yo sé que hay incomodidad, los avances, la modernidad indiscutiblemente trae problemas, eso es indiscutible. Pero hoy día tenemos que ponernos a disposición para que de alguna manera se pueda obviamente buscar la mejor solución para resolver los problemas que la gente nos está pidiendo, pero también ser empáticos con estos hechos y evitar este tipo de comentarios que de alguna manera han llegado incluso hasta el consejo, la verdad, un poquito desinformado en alguna materia, a veces no todos ya, pero aquí estamos buscando en forma conjunta que entre todos resolvamos obviamente para poder darle una solución definitiva. Yo entiendo que todos obviamente no recibimos la información de la misma manera o la misma percepción. Yo les he entregado insumo también a los colegas para que tengan claro cuál ha sido la temática y las problemáticas que se han entregado o que se han encontrado por el camino, que son varias por lo demás, y esas tienen que ir resolviendo paso a paso. Para eso fue una reunión, el alcalde Don Fermín, conjuntamente con el gobierno regional, con el departamento de Oro, con CERPLAC, con la gente de la empresa, para resolver las contingencias que hoy día se han presentado durante el camino a medida que van avanzando con las obras. Esto no es llegar, sacar tierra y pavimentar, no es así, porque hay que resolver muchos temas que están relacionados directamente, principalmente con la evacuación de las aguas lluvias, el alcantarillado, las redes de agua potable, etcétera, muchas cosas más. Entonces, por lo tanto, hoy día lo importante es que usted tenga súper clara la información que va a entregar a la comunidad de cómo se van a hacer las obras a la empresa. Por eso la invitación está hecha para este lunes, 4 de la tarde, a las 4 de la tarde, en la sede de la población Juan González. Eso, también lo quería comentar. Ya, mi saludo cordial para los asistentes de la educación, ya que celebraron su día el día 1 de octubre, al igual que el día 1 de octubre iniciamos el mes de las personas mayores con una misa ahí en la iglesia de Inmaculada Concepción de Peumo. Posteriormente una pequeña recepción. Así que mi cariño, mi afecto, mi respeto, y ahí estamos cuadrados en la medida que nos piden, ¿no? Y comprometidos con ellos para ayudar y colaborar a nuestros adultos mayores que siempre nos necesitan, y también nuestro cariño, nuestro afecto, nuestro respeto y compromiso para ayudar y colaborar también y ayudar en lo que esté a nuestro alcance a nuestros asistentes de la educación que están celebrando un año más de vida. Ya, a ver, en la semana ocurrió algo que para mí es sumamente interesante, importante señalar, lo que está relacionado con la contratación de profesionales. Ya, nosotros en... Me llegan varios WhatsApp por acá, si me permite un poquito, que hay gente que no está... Sí, dice Esteban, recuerda la actividad de mañana, bendiciones a las mascotas. Sí, ya lo he manifestado, ya lo he dicho ya como dos veces, pero lo vamos a seguir reforzando ya. Y la verdad que... ya, después respondo estos WhatsApp. Me complica responderlo al tiro. Por acá me está llegando otro, dice, mire, le queda a la mano afuerita. Está operado mi viejito, lo estamos escuchando. Ah, saludos cordiales para allá, a nuestras amigas ahí Pulgar, en la localidad ahí de Rosario Centro. Un abrazo cariñoso para mi Rosita y su marido, que se tiene que cuidar. El cabestrillo le quedó chico, tiene la mano muy grande, por eso seguramente. Ya, saludos cordiales ahí para nuestra familia Pulgar en Rosario Centro. Nosotros el día el 16 de enero aprobamos una modificación presupuestaria, ¿ya? Que está relacionada con una cuenta para tener, obviamente, la posibilidad de ingresar recursos en esta cuenta, recursos para la contratación a honorario a suma alzada, ¿ya? Y que, en cierta forma, esta cuenta viene a contratar profesionales de diferentes áreas para necesidades de la municipalidad y de la comunidad. Y para mí esta noticia muy, pero muy, muy positiva, la quiero compartir con ustedes. A veces escuchamos tantas cosas negativas, tantas cosas que se hablan, se dicen de las personas, y creo que las cosas buenas también hay que compartirlas, hay que mencionarlas. Y aquí tenemos, en esta cuenta, ya, que nosotros aprobamos en forma unánime, todo el consejo completo, ya, en esta suma en esta cuenta de honorario a suma alzada, donde se establecen algunos cometidos específicos, con asesoría experta, destinado a abordar materias especializadas dentro de la municipalidad y también y dentro de la comuna, y que son de carácter temporal. ¿Ya? Los cometidos específicos son los siguientes: asesoría experta en gestión administrativa, presupuestaria y estrategia municipal, que tiene varios perfiles, perfil profesional, tiene objetos del cometido, tiene actividades específicas que tiene que realizar, productos esperados, naturaleza especializada temporal, o sea, es por un tiempo necesario, ¿ya? El segundo cometido específico es asesoría experta en planificación urbana, instrumento de planificación territorial e inversión pública. Esto es sumamente importante, porque el perfil del profesional especializado en experiencia acredita en la planificación urbana, instrumento de planificación territorial, planes regulares e inversión pública. Y esto está relacionado directamente con el geógrafo que nosotros está trabajando para generar el cambio del plan regulador. Y para nosotros, y para mí, y para usted que nos está escuchando, en nuestra comuna en Peumo es sumamente importante hacer modificaciones al plan regulador. ¿Ya? Ahí estamos avanzando súper bien. Después tenemos un tercer cometido, que es asesoría experta en ingeniería civil e hidráulica. Y aquí yo me detengo un minutito. Yo estoy súper contento por esto, porque no es para mí, para que les quede claro, como algunos lo han dicho en algunos comentarios, esto es para la comunidad principalmente de La Esperanza. Y yo se lo hice ver al alcalde hace mucho tiempo atrás, y él también tiene súper claro la realidad que están viviendo nuestros vecinos del sector de La Esperanza, entre Santa Josefina Río y nuestro vecino y amigo Andrés Alcayaga, frente a la población El Cortijo. Tenemos lamentablemente terrenos bajos, inundables, que cuando cae lluvia, y ha caído bastante en este último tiempo, se inundan y por lo tanto se transforman en intransitables, se transforman en un problema de pasados de humedad a las casas, algunas casas ya tienen fallas estructurales. Entonces, los que conocemos la realidad de ese sector sabemos que necesitamos una mirada técnica profesional, y el alcalde se comprometió en su momento dado a tener la mirada de un profesional del área, como es el caso de un perfil de un profesional universitario titulado como ingeniero civil o ingeniero civil hidráulico. Por lo tanto, creo que este profesional va a venir a ayudarnos a generar alguna asesoría técnica especializada para la municipalidad en materia de infraestructura hidráulica, que obviamente necesitan el apoyo principalmente nuestros vecinos. Y le recalqué también en la sesión de consejo pasada al alcalde, no solamente el sector, sino que ver también otras posibilidades o otras situaciones puntuales que son históricamente en nuestra comuna, sabemos que existan. Y los que conocemos el terreno, los que conocemos a la gente, conocemos la realidad, tenemos clarito lo que pasa. Uno, principalmente en el sector de en el sector de la población El Cortijo. A espaldas de las casas que limitan con el canal El Cabrino, los terrenos están humedecidos. Totalmente humedecidos en los patios. Eso pasa en el invierno por la lluvia y en el verano por el agua del canal. Por lo tanto, se filtran las aguas. Necesitamos mejorar las condiciones de las aguas en ese sector. Tenemos otro problema que está relacionado al sector de Santa Josefina Cerro. En los terrenos agrícolas, en el invierno es el agua de la lluvia y en el verano es el agua que se pasa de las filtraciones del canal El Cabrino por aquel sector también. Entonces, por lo tanto, ahí tenemos un problema también bastante complejo y grave. Y más complejo aún todavía es el problema que tenemos en el camino al bote de canal, que pasa desde el estadio hasta la cantera Cerro, porque por el otro lado tenemos un camino que es de carácter privado, que va desde el molino hasta la cantera. Entonces, tenemos que definir dos cosas con el bote de canal. Si efectivamente el bote... 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
3: Son las 2 de la tarde, 2 minutos.
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2: Son las 2 de la tarde, 31 minutos.
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2: Son las 2 de la tarde, 56 minutos.
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1: Son las 3 de la tarde, 17 minutos.

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2: Son las 3 de la tarde, 27 minutos.
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2: Son las 6 de la tarde, 30 minutos.
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1: En tu Radio Éxitos, este es Yandel con Franco el Gorila. Vamos a hacerlo.

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2: Son las 7 de la tarde, un minuto.
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1: Son las 7 de la tarde, 30 minutos.
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1: Son las 7 de la tarde, 58 minutos.
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1: Son las 8 de la noche, 30 minutos.
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Oye, que han habido corte de luz, de nuevo se cortó la luz hace un poquito atrás, rato atrás nomás, unos minutos atrás. En la tarde también se había cortado, corta, vuelve, se corta y vuelve, se corta y vuelve, se corta y vuelve, se corta y vuelve. Al menos acá en San Vicente, en el centro. No sé usted, en su casa donde nos está escuchando. Buenas tardes, ¿cómo le va? Buenas noches, gusto saludarle. Ya son 12 minutos para las 21 horas, estamos en la fiesta bailable de la Radio Éxitos 106.1 y también a través de www.radioexitos.cl. Saludando hoy día a Gerardo, que está de nomástico. Felicidades para Gerardo.

Ya se pueden comenzar a comunicar con nosotros. Sí, ya nos pueden llamar. Nos pueden llamar. Los teléfonos ya están disponibles. El 44-46-31-743. 44-46-31-743. 22-79-76-914.

¡Ay, ay, ay! ¡Ya! Comuníquense con nosotros, a toda la gente que nos está escuchando a lo largo y ancho de la región de O'Higgins este día. Saludando a Gerardo. Me informaban por ahí en un interno hace un rato atrás que perdió la selección de San Vicente, 3-0 me decían, con San Francisco Mostazal. Mañana juega Velázquez a las 5 de la tarde, 17 horas, transmite Sintonía Deportiva de la Radio Éxito. Estaremos transmitiendo junto a Radio Colina. Mañana Velázquez con Atlético Colina. Ganó Rengo, me dicen por ahí, por goleada a Ovalle hoy día. Por la liguilla, por la segunda división. En la permanencia, permanencia por la permanencia en la división. La liguilla por la permanencia.

Saludos para Gato Ortiz, para la gente que nos está escuchando por allá en Miyahue. Están de asado, ahí está Velus Prayú. ¿Ah? Ahí está Velus Prayú. ¿Ah? ¿Se acuerdan cuando jugaba Velus Prayú por Chile? Ahí está Richard Barrera, Velus Prayú. No ganaba ningún partido, no ganaba ningún partido el viejo. Velus Prayú o Rebolledo, ¿cuál de los dos era ahí, Richard Barrera? Saludos para Gato Ortiz, saludos para Richard Barrera, saludos a los que nos escuchan allá en Villagua. Aquí está la banda Cinema, banda Cinema. 10 minutos para las 21 horas.

Ya nos separan 2 minutos de la 21 horas, 9 de la noche. 2 minutos ya nos separan de la 21 horas. 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

0: Ya tenemos salud para acá que nos llegan a través del WhatsApp. También se puede comunicar usted a través de los teléfonos de la radio. 44-46-31-743-22-79-76-914. Carlos Cristian. ¿Qué pasa, Carlos Cristian?
1: Buena, Pato Piña. Hoy atajaste día, viejo. Atajaste, pero lo ganaron, Pato Piña. Hoy lo ganaron.
0: No puedo ganar solo, Pato Piña.
1: Y con los sacos hueá, ¿cómo saliste también? Perdiste, Pato Piña, ¿no? Con los sacos hueá. Oye, Pato Piña, pasaste al tiro la radio, ni te dañaste, jugaste dos partidos. Tiene que estar a Lorosito ahí la radio. A Lorosito tiene que estar la radio ahí, Pato Piña, ¿eh? A Lorosito tiene que haber quedado la radio ahí. Dos partidos que te mandaste. Oye, la exquisitez.
0: Pura exquisitez ahí. ¿Cómo están desatados los viejos ahí con la exquisitez? Por todos lados había la exquisitez, viejo, ¿eh? Por todos lados. Oye, algo nos queda todavía, viejo. Oye, pero no puedo ganar solo, pues viejo, no puedo ganar solo. ¿Cómo querés que gane solo?
1: Buena, Pato Piña, hoy atajaste el día, viejo, atajaste. Atajaste, pero lo ganaron, Pato Piña, hoy lo ganaron, sí. Pato Piña, y con los sacos hueá, ¿cómo saliste también? Perdiste, Pato Piña, ¿no? Con los sacos hueá. Oye, Pato Piña, pasaste al tiro la radio, ni te dañaste, jugaste dos partidos. Tienes que estar a Lorosito ahí la radio.